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0: Esta mañana es maravillosa, la vida es maravillosa y cada uno de nosotros hoy tenemos razones para sonreír y por supuesto para ser felices, porque la vida nos premia, la vida nos da una nueva oportunidad, la vida nos trae a una nueva mañana en la que cada uno de nosotros seguramente se va a poner la camiseta, pero por la vida, así como nuestra selección Colombia se juega todo por nuestro país, nosotros nos vamos a jugar todo por nuestros sueños, por nuestras ideas, también por nuestros propósitos, mejor dicho, vamos a darlo todo porque estén bien las cosas en este nuevo día. Es martes, es el segundo día de la semana y ya te acompañamos a despertar a tiempo con tu Radio Tiempo.
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2: Chance, buenos días, ¿cómo amaneció?
0: Excelente, Eliseo.
2: Bueno, hoy aquí con la camiseta, por supuesto, de la Selección Colombia. Esta es una, al mediodía me pongo otra, porque ese, hay unos que se la ponen desde ahora y son las 9 de la noche a la hora del partido y todavía la tienen y así no aguanta, oyentes de Radio Tiempo. Así es que un saludo muy especial en esta mañana, en este día. Hoy es un día súper especial. Hoy, pues de nuevo nuestra Selección Colombia hace una presentación en la Copa del Mundo, la segunda vez que pues participa en este torneo mundial y nos alegra muchísimo porque los resultados han sido buenos hasta el momento. Esperamos que hoy le ganemos a República Democrática del Congo. Yo sé que sí se puede, oyentes, tenemos esa oportunidad porque tenemos un equipo bien conformado y bueno, ahí estamos nosotros para seguir apoyando. Muchas gracias a los amigos que están ahí a través de TikTok acompañándonos en esta mañana, en este día especial. Ayer hablábamos de esas personas que son calladas, que muchas veces nosotros creemos que son una cosa, pero al final nos damos cuenta que son otra. Hoy vamos a hablarle de algo parecido. Y es que nunca juzgues a alguien sin conocer su historia completa. Es algo parecido, pero esto es un poquito más profunda porque nosotros a veces juzgamos a las personas porque nos da la gana. Así, porque sí. Pero ¿saben? Hay heridas que no se ven. Hay sonrisas que son máscaras. Hay silencios que cargan guerras enteras. ¿Están escuchando? Hay personas que tienen unos silencios que cargan guerras enteras. Es muy fácil mirar a alguien desde afuera y creer que ya sabemos quién es. Juzgar su carácter por un error, su presente por una caída, su actitud por un mal día, su distancia por frialdad y su dureza por soberbia. Pero nadie sabe cuántas noches tuvo que tragarse el llanto. Nadie sabe ¿Qué infancia sobrevivió? ¿Qué traiciones lo cambiaron? ¿Qué pérdidas le apagaron la mirada? ¿Qué batallas pelea en silencio para no derrumbarse frente al mundo? A veces la persona que parece fría solo aprendió a protegerse. La que parece orgullosa solo está cansada de ser herida. La que parece fuerte quizá está al borde de romperse. La que se alejó no siempre abandonó, tal vez se estaba salvando. No todos explican su dolor, no todos cuentan su historia, no todos muestran las cicatrices que llevan por dentro. Por eso, antes de señalar, mira con humildad. Antes de condenar, intenta comprender. Antes de hablar, recuerda que tú también tienes capítulos que no quisieras que nadie juzgue por una sola página. La vida rompe a las personas de formas distintas. Algunos se vuelven silenciosos, otros desconfiados, otros duros, otros distantes. Pero detrás de cada actitud, muchas veces hay una historia que nadie se tomó el tiempo de escuchar. Por eso hoy no juzgues tan rápido. A veces no estás viendo maldad, estás viendo dolor mal curado. Estás viendo una herida caminando. Estás viendo a alguien que todavía está intentando sobrevivir. Y eso pasa en muchos de nosotros. Juzgamos porque sí, porque creemos que esa persona está viviendo algo que nosotros ya nos imaginamos, una película que nos hacemos de esa persona, por su silencio, por su actitud, por las cosas, inclusive por una respuesta. Pero al final las cosas a veces no son como lo imaginamos, oyentes. Y hoy compartimos esta historia porque juzgamos porque sí, a las demás personas. Que hoy aprendamos eso y que hoy podamos tenerlo en cuenta para que las personas que están a nuestro alrededor, llámese familia, llámese amigos, compañeros, lo que sea, habla con esa persona, conversa, conoce un poquito más de su vida y después, después puedes juzgarla, pero muchos lo hacen. Dios te bendiga a ti que estás ahí en vivo a través de TikTok, a ti que estás escuchándonos. El mejor de los días y que hoy gane nuestra selección Colombia.
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6 de la mañana con 14 minutos. Buenos días, Montería. Un abrazo radial enorme para ti en esta nueva mañana. Por favor, comienza este nuevo día con expectativas positivas. No pienses, ¿será que hoy sí voy a vender? ¿Será que hoy sí es un buen día para avanzar en mis sueños? ¿Será que sí se van a dar las cosas? ¿Será que sí es? No. Vamos a pensar de forma positiva. Hoy se van a dar las cosas. Hoy voy a vender más que ayer. Hoy voy a traer más clientes para mi emprendimiento. Hoy voy a hacer mejores alianzas. Hoy voy a dar lo mejor de mí. Hoy voy a estar más cerca de mi familia. Hoy vamos a lograr todo lo que tengamos propuesto. Así que, por favor, vamos a arrancar este día con toda la actitud positiva, con la mejor vibra y con pensamientos que nos ayuden a avanzar, no a retroceder, a avanzar. Son las 6 de la mañana con 15 minutos y a las 6:15 llega Sin Bandera en esta nueva mañana Radio Tiempo.

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1: Oyentes, en medio de la participación de Colombia en la Copa del Mundo 2026, una inesperada controversia judicial involucra a dos de las principales figuras del combinado nacional. Se trata de James Rodríguez y Luis Díaz, quienes fueron vinculados a una acción de tutela presentada ante un despacho judicial en Bogotá. Y a veces hay personas que no tienen nada que hacer. La demanda también incluye a la Federación Colombiana de Fútbol y fue promovida por un ciudadano identificado como Francisco Javier Zuluaga. El recurso fue radicado el 16 de junio y posteriormente admitido por su estudio por un juzgado tercero para causas menores de Suba. Según trascendió, el despacho solicitó a la Federación información que permite ubicar a los futbolistas para efectos de la notificación correspondiente. El origen de la controversia estaría relacionado con una imagen difundida en redes sociales en la que supuestamente aparecen Rodríguez y Díaz realizando un gesto asociado a una campaña política. Sin embargo, oyentes, la fotografía habría sido generada mediante inteligencia artificial, por lo que no correspondería a una situación real protagonizada por los deportistas. Por eso les decía, hey, a veces no tenemos nada que hacer. La noticia provocó reacciones inmediatas en el ámbito deportivo. Uno de los que se pronunció fue el periodista Carlos Antonio Vélez, quien cuestionó públicamente el contenido de la solicitud presentada ante la justicia. A través de sus redes sociales, expresó dudas sobre la solidez de los argumentos expuestos y criticó que el caso hubiera sido admitido para trámite. Por el momento, ni los jugadores ni la Federación Colombiana de Fútbol han emitido declaraciones sobre el proceso, que coincide con un momento clave para la Selección Colombia en la máxima cita del fútbol mundial.
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2: Pero, venga, ¿le sorprende eso?
1: No sorprende.
2: Mire, si en el mundo, por ejemplo, pasan cosas como cuando el presidente de una nación reclama a un dirigente sectorial de un estado, a lo que conocemos como departamento, en otros lugares son estados, ¿no? Uh-huh. Presidente de una nación le reclamó al dirigente de un estado que por qué en un concierto privado habían expuesto un comercial político en una campaña que estaba que estaba en curso en temas de elecciones y todo lo demás. Y resulta que acusaban al dirigente del estado de haber permitido eso. Y yo decía, venga, pero, o sea, ¿qué parte de que es un concierto privado no le han informado al presidente de ese estado? Porque, pues, e igual, de ese presidente no era nada raro porque siempre salía a decir cosas a priori, así, al primer totazo que le daban. Pero, pues, bueno, son situaciones que se presentan en la región, ¿no? En el continente, me refiero.
1: Sí, sí, en el continente. Resulta de que a veces a nosotros, si eso nos puede pasar a nosotros nos ha sucedido, oyentes, que nos llegue una noticia falsa, pero nosotros, ¿qué hacemos? Corroboramos que esa información sea cierta y por eso la emitimos al aire. En cambio, hay personas, nosotros del común, tú y yo, encontramos una noticia y como la encontramos y le decimos al otro, mira, ve, fulano de tal apoyando a no sé quién, fulano de tal, así no es,
2: hay que verificar la información. Y por eso le digo, es que si pasa, le pasa al presidente de una nación, pues, hombre, ¿qué puede esperar para el resto? Oiga, por otro lado le cuento que las primeras reacciones políticas en nuestro departamento tras el preconteo de la segunda vuelta presidencial llegaron desde distintos sectores del departamento. Congresistas, senadores electos y dirigentes regionales le enviaron mensajes de felicitación a Abelardo de la Espriella, a quien destacaron como el primer mandatario nacional con profundas raíces familiares en nuestro territorio. La representante de la Cámara, por ejemplo, Ana Paola García Soto, expresó su respaldo al presidente electo y resaltó su vínculo con el departamento de Córdoba. Dijo lo siguiente, abro comillas, como cordobesa me llena de orgullo y felicito al nuevo presidente electo de Colombia, Abelardo de la Espriella, un hijo de nuestra tierra, cierro comillas, fue lo que escribió la representante a través de su cuenta de X. Por otro lado, el senador David Barguil también se pronunció luego de conocerse los resultados preliminares y dijo, abro comillas, Hoy Colombia decidió en las urnas, cierro comillas, al tiempo que también planteó como principal desafío del nuevo gobierno la construcción de consensos nacionales. Desde otro partido también, el senador Edgardo Espitia pidió respetar la decisión de los votantes, abro comillas. En democracia, la voluntad mayoritaria debe ser respetada y reconocida. Cierro comillas, fue lo que manifestó mientras deseó éxitos al presidente y vicepresidente electos. Y por otro lado, el exalcalde de la ciudad, Marcos Daniel Pineda, afirmó que, abro comillas, se abre un nuevo capítulo para el país, cierro comillas, y de la congresista electa Marta Ruiz también destacó que, abro comillas, Colombia tiene un presidente cordobés, cierro comillas. Los pronunciamientos coincidieron en pedir gobernabilidad, estabilidad institucional y espacios de unidad una vez concluyan los escrutinios oficiales que definirán el resultado definitivo de la elección presidencial.
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1: Oyentes, atención, la alcaldía de Montería invita a toda la comunidad a disfrutar de hoy martes 23 de junio del segundo partido de la Selección Colombia en la Copa del Mundo, que enfrentará a los dirigidos por el equipo nacional contra República Democrática del Congo a través de un fanfest mundialista habilitado especialmente para la ocasión. El evento se desarrollará a partir de las 5 de la tarde en la avenida Primera, entre calles 27 y 28, donde se instalará una pantalla gigante para que familias, amigos y aficionados al fútbol puedan seguir juntos cada detalle del encuentro. La programación no se limitará a la transmisión deportiva. Los asistentes también podrán disfrutar de DJs en vivo antes, durante y después del partido, además de zonas de recreación, actividades pensadas para todas las edades, activaciones y concursos con premios. En materia gastronómica, el evento contará con una variada oferta de comidas, bebidas y gaseosas, así como una zona especial habilitada exclusivamente para el consumo de bebidas alcohólicas destinada a los asistentes mayores de edad. Con esta iniciativa, la Administración Municipal busca fortalecer los espacios de integración ciudadana y el buen aprovechamiento del espacio público en un ambiente que combina la pasión por el fútbol con la sana convivencia familiar.
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2: También es tiempo de contarle a todos los oyentes en Radio Tiempo que la Gobernación de Córdoba avanza en la rehabilitación de 3.6 kilómetros de vía en el corregimiento Quebrada de Urango, una zona rural del municipio de Canalete, una intervención que busca mejorar la conectividad de las comunidades campesinas y facilitar sus actividades productivas diarias. Los trabajos ejecutados con maquinaria amarilla de la Administración Departamental han permitido recuperar tramos del camino que presentaban serias dificultades de movilidad, especialmente durante las temporadas de lluvias, cuando las condiciones del terreno afectaban el desplazamiento de estudiantes, trabajadores y productores agropecuarios de la zona. El gobernador Erasmo Zuleta Bechara explicó que esta intervención hace parte del compromiso de su administración con las comunidades rurales del departamento y resaltó que cada vía recuperada representa una oportunidad de crecimiento para los campesinos y sus familias. Según la gobernación, estos trabajos hacen parte de un plan más amplio que contempla la rehabilitación de más de 100 kilómetros de vías rurales en 5 municipios de Córdoba: el Ébano, en Los Córdobas, Cintura, en Pueblo Nuevo, Boca La Ceiba, en Montería, Quebrada Durango, en Canalete y Tierra Blanca, en Moñitos. Luis Eduardo Estrella, residente del corregimiento, expresó su satisfacción al ver avanzar las obras. Según contó, antes de la intervención, los tramos deteriorados dificultaban especialmente el transporte de productos agrícolas durante las épocas de lluvia, una situación que afectaba el día a día de quienes dependen del campo para subsistir. Con estas obras, la gobernación busca fortalecer la infraestructura vial rural y mejorar las condiciones de vida de cientos de familias que habitan estos territorios.
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2: Ya son las 6 de la mañana con 28 minutos y a las 6 de la mañana con 28 minutos estamos avanzando y despertamos en este nuevo día contigo. Te acompañamos. Estamos despertando a tiempo.
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Buenos días, un abrazo fuerte para ti en esta nueva mañana Radio Tiempo. Abrazo inmenso para nuestra amiga Janet Romero, que a esta hora de la mañana se toma el 320-661-1045 para reportarse con nosotros. Abrazo también para Juan Pablo, por ejemplo, que dice que está pendiente del partido de la Sele, que juega hoy precisamente nuestra Sele a las 9 de la noche. Así que todos a estar súper pendientes y a ponernos la camiseta por nuestra selección Colombia. 6 de la mañana con 31, despertamos a tiempo con tu Radio Tiempo.

0: mañana, 6:35. Montería, buenos días, bienvenido, bienvenida a esta nueva mañana Radio Tiempo. Ya es tiempo de hablar del pronóstico del clima para este nuevo día, porque hoy nos despertamos con una temperatura de 25 grados centígrados y se espera que la máxima sea de 34 grados centígrados. También se espera que tengamos una mañana parcialmente nublada en este martes Radio Tiempo e incluso que puedan presentarse algunas lloviznas aisladas luego del mediodía. Sin embargo, eso no va a ser persistente ni en gran parte de la ciudad y el departamento. Así que les dejo por ahí el dato. Por otro lado, les cuento que la humedad está hoy al 96%, por lo menos a esta hora de la mañana. La probabilidad de lluvia es del 38% y tenemos un buen índice de calidad del aire en este martes de Radio Tiempo. Ahora, para que tengan más confianza de esto, les cuento que nuestro chamán Radio Tiempo nos da como siempre su veredicto final, por decirlo así. Chamán Radio Tiempo.
1: ¿Se acuerda lo que vimos ayer?
0: Sí, señor.
1: Bueno, oyentes, hoy tengo una duda ahorita que de pronto caiga una lloviznita por ahí, unos chubascos aislados en algunos sectores de Montería, pero el resto ya después de 8 de la mañana se aclara todo y no va a llover más. Pero de pronto por ahí unos chubasquitos ahora en la mañana, ahorita antes de 8, va a caer un sereno o algunas partes, pero yo no creo que llueva mucho. Eso es un sereno ahí espanta. Bueno, entonces para que sepan, no creo que llueva durante del resto del día. El resto, lo que es hasta las 8 más o menos, de pronto
0: un chubasquito, tal vez
1: sí, pero después en adelante ya no va a haber lluvia.
0: Oiga, le quiero confesar que ayer no le hice caso, ¿sabe?
1: ¿Por qué?
0: Porque usted dijo laven hasta tal hora y de ahí para adelante no laven
1: la ropa.
0: Y no lavé la camiseta de la selección Colombia, ahí está secándose.
1: No,
0: se seca ahorita, de pronto, tal vez.
1: Después de 8 puede, después de 9 sáquela y la puede, pero
0: no, ahí antes... la deja abierta y que hay detrás de la nevera, usted sabe, la vieja confiable.
1: Ah, ya.
0: Obvio, me extraña.
1: Ojo la calidad de esa camiseta, que no se vaya a encoger.
0: No, me extraña, usted sabe que se compran cosas de calidad. ¿Me vio acaso bajo el puente a la 29? No, ¿verdad?
1: No.
0: 6:37, despertamos a tiempo.
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Son las 6 de la mañana con 40 minutos y queremos enviarle un abrazo radial enorme a nuestro amigo Gerson Hoyos, que dice: estoy dispuesto a madrugar por verme el partido de la Selección Colombia. Y ustedes dirán: ¿a madrugar? ¿Cómo así? Resulta que Gerson está en Polonia y por el cambio de horario y todo el asunto, en Polonia él se va a ver el partido. Serán las 4 de la mañana cuando aquí se está jugando, o cuando en Estados Unidos, mejor dicho, se esté jugando el partido de nuestra Selección Colombia contra el Congo. Desde acá le mandamos un abrazo a Gerson, ya que él nos manda también, saludos a toda su gente acá en Montería y por supuesto a todo el equipo Radio Tiempo. Desde acá te abrazamos, Gerson, la mejor vibra para ti y que tengas un gran día hoy escuchando Radio Tiempo todo el tiempo. Ya son las 6 de la mañana con 41 minutos y a las 6:41 despertamos a tiempo con tu Radio Tiempo.

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1: Tendencia, James Rodríguez.
2: James Rodríguez, ¿por
1: usted,
2: qué?
1: ¿Usted alguna vez ha tenido alguna foto con James Rodríguez?
2: Ojalá.
1: Ahora no falta que yo sí la tengo. Pura inteligencia artificial. Ah, oye, ojo que lo pueden demandar. Oiga, ¿por qué le pregunto esto? Porque muchos colombianos, yo creo que amantes del fútbol, hemos tenido de pronto el sueño de conocer a figuras que visten la tricolor, que llenan de emoción con cada gol, ilusionan con tener una alegría al sonar el pitazo final. Ese es el caso de Molly Bustamante, una joven que siempre soñó con conocer a su máximo ídolo, James David Rodríguez Rubio. Molly nació en Yumbo, Valle del Cauca. Padece una condición que le impide la movilidad funcional de sus piernas y tener un habla fluida. Sin embargo, esto no le ha imposibilitado participar activamente en deportes paralímpicos y confecciones a manos, unas manillas con las que hace realidad su arte y experimente una forma positiva de vivir. Resulta que ayer, el lunes, Molly logró tener ese ansiado momento con el capitán de la Selección Colombia, cumpliendo su sueño de conocer a su referente y también haciéndole un regalo que James nunca olvidará. Una manilla hecha a mano con los colores de nuestro combinado nacional. Además, en el video se ve como el volante le da un abrazo fraterno, agradecimiento, y se pone la pulsera. Luego, la joven le da una bolsa llena de manillas para los integrantes del equipo tricolor, incluido una para el profe Néstor Lorenzo.
2: Excelente.
1: Uf, excelente.
2: Me Qué bueno eso.
1: Ese video. Ey, y así debe ser siempre, siempre. Mire, hay personas que de pronto quisieran, y a veces pasan los jugadores, ¡ey, una foto! Y algunos hacen caso omiso, como hay otros que se vienen y se toman la foto con las personas que están ahí. Hombre, definitivamente ser gente es lo mejor.
2: Sí, total. No, pero hay que también ponernos en los zapatos de los jugadores, porque en ocasiones el tema va por otras cuestiones. De pronto un poquito de afán, de pronto... Incluso en ocasiones algunos van con ganas de ir al baño, literalmente, serio, no es chanza, de verdad. Hubo una vez un jugador que confesó eso y dice, ustedes no saben, pero una vez se llega aquí con ganas de ir al baño y va, es directo, o sea, no quiere, no hay que prensa y que fotos, no, que fírmeme la camiseta, no, ya yo estoy ya prácticamente,
1: primero
2: ya,
1: lo primero.
2: Ya se me erizó la piel, o sea, ya la cosa es complicada, estoy ya en una batalla que, bueno, en fin, no se puede librar tan fácilmente. Oiga, ya que estamos hablando de fútbol y de esta Copa Mundo, le cuento que ya hay un nuevo récord que tiene el nombre de Lionel Messi. Ayer Argentina jugó otro partido en esta Copa Mundo y le ganó 2-0 a Austria. Ambos goles fueron de Lionel Messi. Y con esto, Messi llega a la importante suma de 18 goles marcados en una Copa Mundo a lo largo de la historia, ¿no? Y lo convierte en el mayor goleador de los mundiales en toda su historia. Él ya venía por ahí como que buscando igualar a Klos, que es un jugador alemán que tenía 16 tantos en su haber, pero recordemos, Messi llegó con 12 más 1. Recordemos que Messi hizo 3 goles en el primer partido de Argentina y ahora hizo 2. Así que pues con esto llega a 18 tantos y se convierte en el goleador histórico de las ediciones Copa Mundo. Ahora tiene a Mbappé respirando en la nuca, ¿no?
1: Sí.
2: Mbappé hizo 2 goles ayer también en el partido de Francia contra Irak y esto lo acerca también un poco más. Si no estoy mal, Mbappé tiene 16 tantos hasta el momento. Así que pues, ahí van. Falta mucho de esta Copa Mundo, así que hay que esperar a ver quién se queda al final con este título de mayor goleador de la historia de ediciones Copa Mundo.
1: Ahí la ventaja de alguna manera la tiene Mbappé, ya que este sería el último partido de Messi. Y,
2: el bueno, último mundial será.
1: Pues sí, el último partido del último mundial, sí, por supuesto. Entonces...
2: ¿cómo así que el último partido de una Copa Mundo?
1: No, el último mundial de Messi.
2: Ahora sí.
1: Ya esto no va más, ya la edad tampoco le da.
2: Sí, pero ajá, ostentar el título 4 años, pues.
1: Sí, claro.
2: No le queda mal.
1: Aunque por eso le digo, todavía faltan partidos de Francia, sí. Y todo eso. O sea,
2: y depende cosas. De quién llegue a máxima instancia, ¿no? Quién llegue de pronto a una semifinal, a una final.
1: Todo eso.
2: Quién sí, se ha eliminado claro. Primero, ¿no? Y todo el asunto.
1: Oiga, ¿usted sabe quién es Robbie Draco Rosa.
2: Claro, Robbie, bueno, mi hermanito.
1: Mi llavecita. Compositor puertorriqueño, se llama Robert Edward Rosa Suárez. Conocido artísticamente como Robbie Draco Rosa, que recibió la ciudadanía colombiana en una ceremonia llevada a cabo en el Consulado de Colombia de Miami, según informó la Cancillería colombiana a través de sus redes sociales. Robbie Draco Rosa, a partir de ayer, es colombiano.
2: Y él la venía solicitando, ¿no?
1: Hace... Sí, venía solicitándola hace rato, y así como él, hay varios artistas que internacionales que han querido la nacionalidad, y aquí está. Uno de ellos es Ricardo Montaner, por ejemplo,
2: sí,
1: que también tiene la nacional colombiana. Yancy Cole, que también hace parte de esos grandes.
2: Yo nací aquí.
1: ¿Ah, usted nació aquí?
2: Yo
1: no,
2: nací.
1: Usted aquí. No nació aquí. Usted nació en La Guajira.
2: Ni en La Guajira, no tampoco.
1: No, tampoco.
2: No, no, no. No. Pues sería un poquito más.
1: Tiene cara como de guajiro.
2: Pero, sí, pero no, pero no, yo sería.
1: No, que no tanto la cara, sino la situación de tener varias.
2: Ah, no, por tradición, la tradición hay que mantenerla, tradición. Obvio. Ay, Dios mío, 6 de la mañana con 51, despertamos a tiempo.
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0: Maravillosa mañana de martes, la que estamos viviendo en este segundo día de la semana, conectados con tu Radio Tiempo 104.5 todo el tiempo. Abrazo especial, por ejemplo, para nuestros amigos de Radio Tiempo que dicen: mi gente de Radio Tiempo, buenos días, bendiciones para ustedes y todos los oyentes. Aquí estamos, pegados a los 104.5. Abrazo para nuestros oyentes que desde su carro están escuchando Radio Tiempo todo el tiempo. No firmaron el mensaje, pero sabemos que están ahí escuchando Radio Tiempo todo el tiempo. Ya son las 6:56. Despertamos a tiempo con tu Radio Tiempo.
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1: Yancy, le pregunto en tiempo de salud y a usted y a los oyentes, ¿usted cree que tiene enfermedad del hígado graso?
2: ¿Enfermedad del hígado graso? No, pues no sabría, la verdad no. Sabría. Bueno. Uno dice que no.
1: Bueno, resulta que esta enfermedad del hígado graso se ha consolidado en los últimos años como una de las afecciones hepáticas más frecuentes a nivel global. El aumento de su incidencia se encuentra estrechamente vinculado al incremento de la obesidad, la diabetes tipo 2, la resistencia a la insulina y el síndrome metabólico. Los especialistas advierten que al ser una patología que generalmente no presenta síntomas en sus etapas iniciales, suele pasar desapercibida, lo que eleva el riesgo de que el cuadro evolucione de manera silenciosa. Pero oyentes, la comunidad médica coincide en que la estrategia central no se basa en fármacos, sino en una modificación profunda del estilo de vida. Es por eso que principales objetivos son la regularización de la actividad física, el control de las enfermedades metabólicas preexistentes y la consolidación de un descenso de peso moderado estimado entre el 7 y el 10% del peso corporal total. O sea, cuando usted vea que está bajando de peso sin aparente razón causa. Vaya donde el médico.
2: Yo que pensaba que era la dieta.
1: No, señor. Mire, la alimentación juega un papel crítico tanto en el desarrollo como en el agravamiento de esta enfermedad. Una revista científica demostró que el consumo diario de alimentos ultraprocesados, oyentes, ¿están escuchando? El consumo diario de alimentos ultraprocesados, refrescos, galletas industriales, cereales azucarados, salchichas, sopas instantáneas y comida rápida, incrementan en un 22% el riesgo de padecer esta enfermedad. Es por eso que existen componentes específicos que deben eliminarse o restringirse de forma estricta. Oiga bien, oyentes, hay que restringir grasas saturadas y trans presentes en embutidos, productos de panadería industrial y fritura. Hay que eliminar azúcares simples, el jarabe de maíz de alta fructuosa, común en bebidas azucaradas y los famosos snacks. Alcohol. Las instituciones médicas señalan que no existe una cantidad segura de alcohol. Harinas refinadas, panes blancos, las pastas no integrales y las galletas comerciales. Y uno dice, pero caramba, si eso es lo que a diario comimos. Bueno, oyentes, hay que prestarle mucha atención a eso, porque se ha explicado que hay un patrón alimentario cardiosaludable. No solo frena la progresión de la enfermedad, sino que reduce notablemente el riesgo cardiovascular asociado. Es por eso que hay productos perjudiciales y la dieta mediterránea se posiciona como la opción ideal para realizar o detener la inflamación del páncreas como tal. ¿De qué les estoy hablando? De las comidas como el pescado, las comidas blancas, son muy recomendadas, pero ojalá no ultraprocesadas, porque una cosa es comprar lo fresco, ir al mercado, ir a una parte donde se consigan frescos, y otra cosa es que ya vengan como embutidos o ya vengan ultraprocesados, de los cuales usted no está haciendo nada, así sea pescado, así sea carne blanca.
2: Bueno, perfecto. Yo creo que una vez más hemos comprobado que el tema de la alimentación es fundamental todos los días, todo el tiempo, así que hay que prestarle toda la atención del mundo.
1: Complemento de esta alimentación: verduras, frutas frescas, legumbres y cereales de grano entero ricos en fibra. Por ejemplo, en estos días creo que hablábamos, el pan integral es bueno, el arroz, avena, eso ayuda muchísimo. Si va a utilizar algo, va a freír algo, utilice el aceite de oliva. Es costosito, sí, pero...
2: No, ¿quién dijo el aceite de oliva? No. Un día yo cogí una botella de aceite de oliva y dije, ve, no está tan caro. Y me dice el asesor, no, ese es el precio para la botella pequeña. Y yo, sí, qué señor. Pena. Yo pensé que estaba cogiendo, o sea, yo cogí una botella de litro.
1: Como un litro.
2: 9,000 pesos. Y yo, no está tan caro. No, esa era de 200,000 litros. Qué pena. Usted disculpe. Sí, bueno, ahí les dejamos el dato. 7:12 a.m. despertamos a tiempo.
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0: Si usted en esta mañana Radio Tiempo no se despertó de buenas pulgas, se despertó, vea, le voy a decir de frente, amargado, amargada, vuélvase a acostar, me hace el favor. Me perdona si sueno como una persona grosera, si sueno atrevido, si sueno también muy directo y muy tosco, pero lo cierto es que yo no creo que las personas que estén a tu alrededor merezcan esa mala cara que tienes, esa mala actitud que tienes. Está bien, no pasaste una buena noche, tal vez el frío no te dejó dormir, tuviste que levantarte muchas veces al baño, pasaron cualquier cantidad de cosas. O de pronto anoche por el frío se te dio por comer más y entonces tuviste indigestión durante la noche y también pasaste una mala noche y todo el asunto, pero te haré una pregunta. ¿Qué culpa tiene el mundo de eso? ¿Qué culpa tienen las personas que están a tu alrededor de eso? No es culpa tuya, tampoco es culpa de ellos. Así que por favor, vamos a dejar esa mala cara, vamos a dejar esa mala actitud, vamos a dejar esa mala vibra también. ¿Cómo te sientes tú cuando hay alguien que llega con mala vibra donde tú estás? Te sientes mal, ¿cierto? Y te daña en el momento también. Entonces, ¿por qué vas a ser tú o el que dañe o la que dañe el momento de alguien más hoy? ¿Por qué? Porque vamos a manejar hoy con la cara así como con rabia, como que nadie se te puede cruzar en el camino, porque ya, mejor dicho, le va recordando a la mamá y cualquier cantidad de cosas. No, hey, paciencia, tolerancia en esta nueva mañana, por favor. 7 de la mañana con 17, despertamos a tiempo con tu Radio Tiempo.
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0: Son las 7 de la mañana con 20 minutos y a las 7:20 nosotros despertamos a tiempo con tu radio tiempo y a las 7:20 es tiempo de hablar de deportes y es tiempo de hablar de la Copa Mundo 2026. Y es que ayer tuvimos una nueva jornada, ayer tuvimos el partido de Argentina contra Austria que terminó 2-0 con actuación especial del señor Lionel Messi que marcó los dos goles de este triunfo. Dos buenos goles además que dejaron a Argentina en una muy buena posición. Por otro lado, Francia en el partido más largo que se ha registrado hasta el momento en esta edición Copa Mundo, le ganó a Irak. Hay que decir que el partido fue suspendido durante 30 minutos porque era lo que decían los protocolos de seguridad. ¿Y esto por qué? Porque se estaban presentando tormentas eléctricas, un aguacero fuertísimo en la zona en donde se estaba dando el partido. Eso fue en Filadelfia y el protocolo de seguridad decía que si pasaban, que solo se podía reanudar el partido si pasaban 30 minutos ininterrumpidos, donde no se registraran rayos cerca del estadio. Y eso fue lo que ocurrió, por eso tuvieron que hacer esa espera tan larga después del primer tiempo, que entre otras cosas Francia lo llevaba la ventaja 1-0 hasta ese momento. Ya luego firmaron el 3-0 final y pues así aseguraron también su paso a los 16avos de esta Copa Mundo 2026. Por otro lado, Noruega le ganó 3-2 a Senegal, partido que entre otras cosas pues mostró que Senegal le pudo dar la pelea a Noruega. Y el señor Erling Haaland se reportó con dos goles en este partido. Y también tuvimos el encuentro, el más interesante, como lo dije ayer, el de Jordania contra Argelia, que terminó 2-1 a favor de Argelia. ¿Por qué se ríe?
1: Es así, eso le iba a decir, porque usted dice que el más esperado, el más.
0: No, fue un partido interesantísimo. No había partido.
1: Sí,
0: no. O sea, ¿cuál final de la Champions? Pero bueno, hubiese sido una mejor final si hubiese sido Bayern Champions Múnich contra el PSG. Pero
1: sí, eso es de Champions, pero de la B.
0: ¿De la B? Sí, de la UV más bien. No, yo solo digo. Oiga, hoy tenemos partido de nuestra selección Colombia y hay que concentrarnos en ese tema porque hay alta expectativa por lo que pueda pasar con nuestra selección. Recordemos que el partido pasado lo ganamos 3-0, ¿no?
1: Sí. Le ganamos 3-1.
0: 3-1 es la cosa. Bueno, el caso es que dicen que el técnico Néstor Lorenzo optaría por tener la misma formación en este encuentro contra el Congo. La cuestión quedaría así: de portero estaría Camilo Vargas, de defensa estarían Daniel Muñoz, Davinson Sánchez, Lucumí y además Deiber Machado serían los defensa. En el medio campo estarían Lerma y Gustavo Puerta. Y como mediocampista ofensivo estaría Arias, James Rodríguez y Lucho Díaz. Y como delantero estaría Lucho Suárez. Esa sería la formación que tendría supuestamente el técnico Néstor Lorenzo.
1: Oiga, a propósito de Néstor Lorenzo, él estuvo hablando acerca de todo lo que se vivió. ¿Usted se vio el partido de la Selección Colombia?
0: Sí, claro. Sí,
1: bueno, usted vio que James y muchos de los jugadores se le pusieron los ojos rojos, todos colorados, estaban.
0: Sí, claro.
1: Bueno, fue por el llanto que se les vino cuando escucharon el himno nacional.
0: Obvio.
1: En un mundial. Resulta que dice Néstor Lorenzo que no fue sencillo el duelo ante Uzbekistán, pero le ha pedido a todo el equipo manejar esas emociones para no ser traicionados por ellas, porque ya se ha llegado al segundo partido. Y cuando hablaba de la pasión de los hinchas, de la gente, también del debut de muchachos que jugó una parte emocionalmente importante. Se veía que los muchachos lloraban, se emocionaron. Y bueno, la verdad que es difícil de gestionar porque son sentimientos absolutamente genuinos, dijo el director técnico. Además dijo, así que ayer les dije, o sea, ayer lunes, ayer les dije, ya rompimos el hielo, ya lloramos, lo que teníamos que llorar. Ahora empieza el Mundial. Yo creo que eso lo tratamos bien de manera natural, pero sabiendo que la emoción no nos puede traicionar. La pasión de la gente con nosotros tiene que ser una energía importante, pero tenemos que jugar con la cabeza, con el corazón caliente y la cabeza fría, como se dice, porque nos vamos a enfrentar a una gran selección y es la República Democrática del Congo. Así es que con toda la actitud para ganar en el día de hoy.
0: Bueno, perfecto. Yo creo que son palabras que calan bien y que son necesarias. Es difícil no dejarse llevar por las emociones, sobre todo teniendo en cuenta de qué estamos hablando. Es una Copa Mundo, Colombia, y además el sueño de muchos, de todos los jugadores que están ahí, es estar en una Copa Mundo, a pesar de que James, por ejemplo, ya lleva con esta 3. Yo creo que igual también la emoción le gana y bueno, yo creo que es inevitable, pero qué bueno que el profe Néstor se haya puesto la 10 y le haya dado esas palabras a los muchachos porque lo necesitan verdaderamente. Oiga, por otro lado le cuento que se le consultó a la inteligencia artificial acerca del resultado de este partido y según la inteligencia artificial dice que este encuentro puede ser más complicado de lo que muchos creen debido a que el Congo tiene potencia física, tiene velocidad y empató contra Portugal, lo cual quiere decir que va a ser un partido reñido. La inteligencia artificial dice que Colombia puede ganar 2-0 este partido, pero que no va a ser fácil tampoco, no va a ser un paseíto de fin de año así como de peladito de vacaciones.
1: Sí, sí, oiga, es importante en el caso puntual de que Colombia gane, solo falta una victoria para asegurar, o sea, el partido de hoy, el pase a la siguiente fase. No obstante, si quiere hacerlo como primer grupo, como primero del grupo, también debería igualar como mínimo ante Portugal. Pero la tricolor, si logra avanzar como primera en el grupo, deberá medirse a uno de los mejores terceros. En el día de hoy, Colombia, hipotéticamente hablando, se mediría a Paraguay. Si pasamos en el grupo como primeros, nos tocaría jugar con Paraguay.
0: Está breve.
1: Sí.
0: Está breve, Liceo.
1: Ah, ya, sí, mire, ya, sí. Ahora, ¿quiere que le diga algo? Eso traíamos, esa concepción la traíamos todos antes de empezar la Copa del Mundo. Pero cuando empezó, inclusive, todas las pollas se fueron al suelo.
0: Sí, eso sí.
1: Ah, bueno, entonces sí ve, o sea, mire, ¿cuándo pensamos que Cabo Verde iba a llegar donde llegó? ¿Cuándo pensábamos que República del Congo iba a empatar con
0: Portugal?
1: Con Portugal. Sí, ve, entonces, mire, los que están allí son los que son y no hay equipo malo.
0: Sí.
1: Sí, hay unas anchoitas.
0: Uno que otro nacionalizado también.
1: Sí, sí.
0: Uno que otro. Eso, yo siento que ese tema tiene que ser evaluado por la FIFA porque es un tema muy polémico. ¿Cómo es que claro, solo 8 selecciones de 48 tienen selecciones puras, que todos los jugadores le pertenecen, han nacido, se han criado en el país que están representando? ¿Cómo es que hay muchos que... Es que hay... Mira, la selección de Uzbekistán, por ejemplo, tiene, si no estoy mal, 10, 12 jugadores que son franceses. Prácticamente sí, es toda la plantilla. Sí, señor. Ay, ¿qué? Pero pues bueno, cosas pasan. En fin, la agenda de hoy va así. Portugal juega contra Uzbekistán a las 12 del mediodía, hora colombiana.
1: Hay que ver ese partido.
0: Inglaterra juega contra Ghana a las 3 de la tarde.
1: Gana Inglaterra.
0: No, hombre, no, ¿quién dijo? No. Panamá se va a medir contra Croacia.
1: Gana Croacia.
0: 6 de la tarde va a ser ese partido. Y Colombia, en nombre de Dios, le va a ganar a la República Democrática del Congo a las 9 de la noche. Sí, señor, 2-0, lo mismo pongo yo. Me parece que es un buen marcador para nuestra selección. Así que, pues, bueno, así está el asunto. A vernos los partidos hoy.
1: ¿Ya tiene donde verse el partido?
0: Claro.
1: ¿Ya escogió?
0: Mi casa.
1: ¿Cuál?
0: Mi casa.
1: Ah, su casa. Ah, bueno.
0: La de siempre.
1: Bueno. ¿Con quién no sabemos? Pero en su casa. Okay.
0: No, ¿cómo así que con quién? No, yo normalito, un tipo juicioso que va de su casa al trabajo, del trabajo a la casa, solito, sí, sí. Normal, sí, sí, sí, juicioso, sí. Viendo su televisor, normal. Exacto, normal. Exacto, así, 7 de la mañana con 30 minutos, despertamos a tiempo.
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Ya son las 7 de la mañana con 33. Buenos días, Montería. Un abrazo radial enorme en este nuevo día. Que esta mañana Radio Tiempo esté repleta de buenos momentos, además de bonitos recuerdos que te queden para el resto de la vida, de cosas maravillosas que te hagan feliz, porque este nuevo día está para eso, para hacerte feliz todo el tiempo.

0: las 7:36 y a las 7:36 despertamos a tiempo con tu Radio Tiempo.
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0: Y es tiempo de hablar de nuestras historias curiosas, historias que nos cruzamos a través de las redes sociales. Y le cuento que hay una historia que, además de ser curiosa, para mí es muy melancólica. Así como hay historias bonitas en esta edición Copa Mundo, también hay historias que de alguna forma pues nos rompen el corazón. Hace poco se conoció que un abuelito de 90 años se quedó sin ver un partido de la Copa Mundo para el que tenía boletos, y todo porque desafortunadamente pues estafaron a su nieta.
3: Ay, Dios.
0: Resulta que la nieta pues le prometió a él cumplirle su sueño, sueño de toda la vida, de estar en una Copa Mundo, de estar en un partido de la Copa Mundo, fanático el señor del fútbol, como muchos de los que ha visto a México por televisión durante años, de los que ha sufrido, ha vivido y se ha hecho aficionado al buen fútbol, no solamente a la representación de México. El caso es que el señor viajó hasta Guadalajara, él no es de Guadalajara, pero viajó hasta Guadalajara con su nieta para cumplir ese sueño. Los boletos los compraron a través de una página no oficial, desafortunadamente, porque ya no tenían.
3: Ese es el lío.
0: Ya no tenían, pero pues al final le dijeron como no, sí, salen buenos, tal. Incluso pues no sabe si otras personas son cómplices o no, pero el caso es que le dijeron sí, son seguros, cómpralos, tal, toda la cosa. Y cuando estaba en el estadio, ya en el estadio, cuando fueron a entregar los boletos, ahí fue cuando recibieron la noticia triste de saber que desafortunadamente los habían estafado. $5,000 gastaron por entrada, por las dos entradas, perdón. Pero bueno, desafortunadamente esta es la realidad que está viviendo esta persona o estas personas. Muchos están haciendo lo posible por contactarlos para reunir dinero para ellos, para cumplirle el sueño al señor, porque la verdad es que creo que es lo mínimo, que se merecen. De hecho, están convocando o llamando a la selección de México para que pues ellos puedan hacer algo en torno al tema. Y es que es muy duro, o pues para mí fue muy duro ver al señor llorar con el supuesto boleto en la mano, sabiendo que ha esperado tantos años por poder ver a su selección en una Copa Mundo.
3: Debe ser muy fuerte, yo.
0: Bastante.
3: Bueno, oiga, yo por este lado le tengo una noticia de última hora.
0: WhatsApp.
3: Atención, oyente, noticia de última hora. Concluyó el escrutinio presidencial en Colombia. Autoridades revisaron el 100% de las mesas. Las autoridades electorales dieron por finalizado el proceso de escrutinio de la segunda vuelta presidencial luego de completar la revisión de la totalidad de las 118.350 mesas de votación habilitadas en Colombia durante la jornada del pasado 21 de junio. El Consejo Nacional Electoral informó que la consolidación de los resultados se realizó con base en las actas oficiales diligenciadas en cada mesa. Asimismo, explicó que los votos depositados en el exterior serán incorporados con la información remitida por los consulados colombianos sin que se adelante un conteo individual de cada sufragio. El presidente del Consejo Nacional Electoral indicó que el procedimiento se desarrolló conforme a los protocolos establecidos y bajo la supervisión de las autoridades electorales competentes. Con este avance, el proceso electoral entra en una nueva fase en la que las autoridades competentes deberán atender eventuales reclamaciones, recursos o solicitudes presentadas por campañas políticas, testigos electorales y demás actores autorizados por la ley. Una vez se surtan esos procedimientos, se avanzará hacia la declaratoria definitiva de la elección presidencial. Noticia de última hora, noticia en desarrollo.
0: Bueno, me parece fenomenal y creo que ahí seguiremos atentos a lo que esté pasando en torno a ese tema para ya estar tranquilos, por decirlo de alguna forma, y tener claro que cuál será el futuro de nuestro país. 7:41, despertamos a tiempo.
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Son las 7 de la mañana con 44 minutos. Buenos días, Montería. Un abrazo radial enorme en esta nueva mañana Radio Tiempo. Ya es tiempo de escuchar también una canción que nos identifique como amigos, como personas cercanas, como familia prácticamente. Aquí están los Enanitos Verdes. Esto es Amigos en tu Radio Tiempo, todo el tiempo. No importa.

0: 7 de la mañana con 47 minutos. A las 7:47 despertamos a tiempo con tu Radio Tiempo.
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0: ¿Y hoy por quién te vas a tomar un café, Eliseo?
2: ¿Y por quién más? La Selección Colombia, Yancy. ¿Y sabe por qué me la voy a tomar? Porque resulta que inicialmente habían dicho que los dos primeros partidos que iba a jugar la Selección Colombia, primero frente a Uzbekistán, bueno, y se llevó literal, se llevó a cabo como lo habían dicho, y que este segundo partido frente a República Democrática del Congo no utilizaría la indumentaria habitual de la selección. ¿Qué quiero decirles? No utilizaría la camiseta amarilla por cuestiones de colores junto con frente al otro equipo. O sea, ahí tiene mucho que ver. Eso no vaya a creer que un equipo se coloque una camiseta de un color porque sí. No, hay ciertas normas.
0: Claro.
2: Entonces, la FIFA acaba de confirmar que la Selección Colombia sí estará jugando con la vestimenta para enfrentar a República del Congo con la camiseta o la clásica camiseta amarilla. Pero... usted dice que eso no combina, pero yo creo que nos identifica la camiseta amarilla donde quiera que vayamos. ¿Qué queremos decir con esto? Que la pantaloneta será blanca y tendrá medias rojas.
0: ¿Pantaloneta qué?
2: Pantaloneta blanca, la camiseta amarilla, la pantaloneta blanca y las medias serán rojas. Y Camilo Vargas lucirá uniforme completamente verde.
0: Yo soy un poquito, digamos, extraño para combinar los colores, pero eso sí pega.
2: Pues,
0: ¿Qué le dijera?
2: ¿Qué le puedo decir? Son normas de la FIFA y toca. Toca, así es que... Bueno, pero mire que a la novia de James, uh-huh, le estaban criticando porque traía un outfit todo raro. Al final tenía una cosa aquí. Después, si usted la miraba hacia abajo, tenía unas botas que le pasaban a la rodilla y la gente decía, bueno, pero ¿y esa qué está vestida? Usted disfrute, el hombre, ya. Ella feliz de la vida y todo el mundo hablando.
0: Sí,
2: de
0: entonces, yo analicé, yo leí un par de cosas y yo decía, sí.
2: Hombre, Yancy, vea, sea feliz con lo que tiene, con lo que se ponga. Así es que hoy colóquese la camiseta amarilla de la Selección Colombia y el resto, si no quiere ponerse nada, no se ponga nada. Pero luzca la camiseta de la Selección Colombia.
0: Uy, me parece interesante esa parte.
2: No, pero me imagino que termina poniéndose la suya, la camiseta suya, ella la camiseta suya. Y porque ahí, porque se chupa los dientes así, Yancy, por favor. Pero oyentes, hoy, señora, señor, joven, no se preocupe, colóquese la camiseta amarilla de la Selección Colombia y del resto, póngase lo que quiera o si quiere no se ponga nada, Yancy, deje andar imaginando tantas cosas.
0: No, es que, a
2: se
0: ver.
2: Se ponen los ojos como y cotean un mujal, me se coge las
0: No, pero es que, a ver, hacerse a la idea, por ejemplo, listo. Se jugó el partido de la selección, ganamos 2-0, tal, chévere, se jugó ya el partido. Ese va a ser en Guadalajara, ¿cierto?
2: Sí, señor, en Guadalajara.
0: Falta el partido local, uno tiene que ir a jugar su partido local con la camiseta puesta, tal, no sé qué, la cosa. Y que después del partido local, ella se levante de la cama solo con la camiseta de uno. Uy.
2: Ay, Dios mío. Así no era, Yancy. Así no era.
0: No era.
2: En fin. Una cosa es la intimidad y otra cosa es que vaya a verse el partido otro lado y vaya así. No.
0: Yo me voy a ver en mi casa.
2: En su casa.
0: Oiga, yo me voy a tomar un café hoy por. Yo he tratado de practicar esto, pero aún así el alemán como que no se da tanto. Nico Schlotterbeck. Es que el alemán es como complicado. Sí, como... ¿Quién es Nico? Vamos a decirle Nico nada más. Es un defensa de la selección de Alemania que desafortunadamente terminó lesionado con una molestia en el tobillo después del partido contra Costa de Marfil. Y me voy a tomar un café por él, por solidaridad con un jugador de esta Copa Mundo que desafortunadamente va a perderse el resto de la edición y va a estar varios meses fuera de las canchas. Su equipo, el Borussia Dortmund, confirmó que la lesión es de cuidado y que tiene que guardar reposo durante algunos meses, lo cual pues ya finaliza de esta forma su participación en la Copa Mundo y su sueño de seguir con su selección. Y pues bueno, desde acá a este jugador toda la buena vibra. Sé que tal vez no soy el único que piensa en esto, porque es ver a una persona que esperó tantos años por cumplir su sueño y que ahora tenga que salir no por la puerta grande, sino pues con una lesión, es complicado. Eso moralmente le baja a cualquiera el ánimo, pero bueno, hay que estar ahí. Seguramente los compañeros, la familia, los amigos, la pareja de él le darán toda la fortaleza necesaria para vivir este momento, que no es nada fácil, porque imagínese usted cumplir el sueño de su vida y tener que salir de ahí por situaciones o por cuestiones ajenas a su voluntad. Eso es complicado, es complicado. Así que, hombre, por él me voy a tomar un café hoy.
2: Oiga, usted sabe que esa Copa del Mundo de alguna manera es una vitrina.
0: Sí, claro.
2: Para todos los jugadores.
0: Mire que ya hay jugadores que están siendo fichados por equipos importantes.
2: Bueno, imagínese que Juan Camilo, el Cucho Hernández, el que hizo parte del tercer gol.
0: El que hizo el tercer gol. Pero prácticamente no es de él.
2: Sí, 50-50, pues ya. Actualmente juega con el Real Betis de la Liga Española. Y firmó el contrato hasta junio del 2030.
0: Caramba.
2: Pero ya le están llegando propuestas al Real Betis.
0: ¿Cuánto es que hay que pagar por el pase?
2: ¿Cuánto vale el Cucho?
0: Venga.
2: ¿Cuánto vale el Cucho? No, vale tanto. No, el técnico. No, el otro, el jugador. Sí, señor, así es.
0: Vale. No, buena suerte para él y que le vaya súper bien. 7:53, despertamos a tiempo.
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iniciar esta jornada laboral con la mejor vibra posible y por supuesto dándole gracias al dueño de la vida por este nuevo día, por acompañarnos también en cada momento y por hacer que disfrutemos todo lo que pase a nuestro alrededor, porque eso hace el dueño de la vida. Aunque amanezcamos con vibra negativa, él nos recarga de vibra positiva, pone las personas correctas a nuestro alrededor y nos hace disfrutar mucho más este nuevo día. Así que a ser felices hoy, que esa es nuestra principal tarea diaria. 8 de la mañana, 5 minutos, despiertas a tiempo con tu Radio Tiempo.

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3: Ya son las 8 de la mañana con 10 minutos y es momento para nuestro primer rapidito de la mañana y contarte qué está pasando en la vida de nuestras estrellas Radio Tiempo. Y es tiempo de hablar de Andrea Valdiri, que además de ser noticia es toda una tendencia en redes sociales porque, como dicen algunos, prácticamente se le salió el barrio. Y es que Andrea Valdiri en estos días llamó la atención de todos porque después de publicar sus redes sociales cuál era su preferencia a la hora de escoger al nuevo presidente de la República, recibió muchos comentarios despectivos y particularmente uno le llamó la atención. Fue una respuesta a sus historias de un chico que está identificado como Johan. Y es que Johan le dijo palabras muy fuertes a Andrea, pero además de meterse con ella, de decirle palabras fuertes a ella, también habló de sus hijas y de alguna forma pues también amenazó a sus hijas, cosa que no le gustó para nada a Andrea Valdiri, y ella dijo: te voy a buscar para que me lo digas frente a frente. Y el tipo, en lugar de retractarse o decir: no, ven acá, Andrea, cógelo con calma, tal, y digo, bueno, venga, que si es para eso y nos decimos las verdades en la cara. Y Andrea dijo: ah, sí, ah, bueno. ¿Cómo hizo para encontrar la dirección del muchacho? No se sabe, pero lo encontró. Y a las 2 de la mañana fue a tocarle la puerta, a decirle: bueno, venga, aquí estoy, hablemos de frente a frente para ver cómo es que es el asunto, para ver cómo es que es la cuestión aquí entre nosotros, para ver qué es lo que va a pasar. Y bueno, lo cierto es que el muchacho no quiso tampoco escalar un poco más la situación y ahí sí como que no es para tanto, relate, cógela suave, cógela con calma, era mamando gallo, ya, ahí sí, como diría vulgarmente, se le echó a chi. El caso es que Andrea dijo puntualmente que lo que le dijeran a ella ya a estas alturas de la vida en muchas ocasiones le resbala.
4: Total.
3: Pero que se metan con las hijas, ya eso es otra cosa, sí, ya eso es otro cuento, ya ahí sí. Ella literalmente dijo eso, abro comillas, se me sale el barrio, cierro comillas, por refiriéndose a defender a sus hijas. Y bueno, expuso toda la situación a través de redes sociales y pues hombre, muchos comentarios de apoyo para Andrea por eso que hizo, porque entre otras cosas pues es, creo yo, la forma en la que muchos quisiéramos reaccionar, porque por redes sociales ahí sí muy valientes, pero de frente es que la gente como que no era para tanto. No, y las cosas son como son porque detrás de una pantalla hay una persona que sufre, que siente, que le afectan los comentarios y que yo creo no estaba cometiendo ningún pecado. Ella simplemente estaba mostrando cuál era su elección a la hora de escoger al siguiente mandatario del país, cosa que hicimos todos. Oh, o sea, sí, todos tenemos una, que no sea de tu preferencia, bueno, eso es otra cosa.
4: Eso es otra cosa.
3: Pero eso no tiene por qué dar cabida a que hayan ofensas a través de redes sociales, ni en el caso de Andrea Valdiri, ni en el caso de nadie.
4: De ninguno. Usted puede votar por quien le dé la gana y eso hay que respetarlo.
3: Total.
4: Pero bueno. Oiga, la Copa del Mundo de este 2026 ha dejado varios momentos pintorescos llenos de emoción. Uno de ellos, recordemos a Tim Payne, el juega con Nueva Zelanda.
3: Tim Payne.
4: Tim Payne, ok. Resulta que ahí él tenía unos poquitos seguidores, ahora sí tiene 800,000, como el jugador más desconocido. Oiga bien.
3: Sí, sí.
4: Bueno, Bocinha, tenía 50,000. Ya tiene 15 millones de seguidores. Bueno, por otro lado, hay un fenómeno, se llama Taich Chon. Resulta que él empezó a lucir en una foto o en un video hablando sobre muchas cosas, pero lo particular del caso es que tiene un afro como el del Pío Valderrama.
3: Okay.
4: Y en medio del video, ahí coloca una foto, postea una foto del Pío Valderrama. O sea, de alguna manera le está haciendo un homenaje al Pío Valderrama.
3: Vea.
4: Sí, sí, ha llamado mucho la atención porque varios jugadores, yo creo que tienen a referencia al Pío Valderrama.
3: Sí.
4: Es un deportista referente. Y este jugador se llama Taich Chon. vino y le ha hecho un homenaje de alguna manera al pibe Valderrama.
3: Buenísimo, me parece fenomenal.
4: Excelente, excelente.
3: Y qué bueno ver cómo la influencia del pibe sigue marcando la historia del fútbol, porque, a ver, yo creo que a nadie se le olvida que en aquel partido entre Colombia e Inglaterra, David Beckham, en ese momento, pues un peladito Beckham,
4: claro,
3: le pidió la camiseta al pibe, como que, hey, venga, con ustedes, cambiemos camisetas. Y pues estaba muy peladito y todo, pero ya David Beckham tenía el digamos, la proyección a ser la estrella en la que se convirtió.
4: Claro.
3: Y pues, hombre, eso habla bien de cómo el pibe siempre ha influido de forma positiva en la historia de los jugadores de fútbol. Oiga, voy a seguir hablando de estrellas de fútbol, pero esta vez hablemos de la hija de Cristiano Ronaldo, de Alana. Y es que Alana sorprendió al mundo entero después de que su mamá Georgina publicara un video en el que ella está cantando una canción de una estrella Radio Tiempo, de Andrea Bocelli. Pero es que escúchela.

0: que, o sea, tiene una afinación, sí, tiene una o sea, va pero con toda. Y además a lo largo de la canción, porque el video es larguito siempre, lo que compartió Georgina, lo cierto es que tiene unos saltos también, se maneja unos falsetes, o sea, maneja la canción como si fuese la experta de la vida. Ahora, ella está ahí al lado de su profesora de técnica vocal, porque siendo la hija de Cristiano, pues tiene una profesora de técnica vocal, lo que tendría cualquiera, ¿no? Así súper normal, súper normal. El caso es que no han parado los elogios para Alana, la hija de Cristiano Ronaldo, y Georgina, que entre otras cosas, pues ya Georgina la llama su pequeña gran estrella, así la denominó. Mi pequeña gran estrella fue la forma en la que se refirió a Alana a través de sus redes sociales. Me parece fenomenal. Hay demasiado talento en esa familia.
1: Ya, está lista ya, y el perfil lo tiene. Y quien la apoye también.
0: No, no. ¿Usted cree que a Cristiano le da para financiar una carrera musical? No, hombre, no.
1: Hacemos una coleta, hacemos una vaca.
0: Sí, sí, le hacemos. Yo, entre los seguidores podemos conseguirle. Ya. Cristiano tiene el desayuno embolatado, pobre muchacho, hombre. Sí, no, claro,
1: así es.
0: Es difícil vivir en esas condiciones.
1: Oiga, ayer salió una noticia donde Lionel Messi fue declarado multimillonario. Multimillonario. Eso hay una cifra.
0: Normal.
1: No, pero fíjense que hay una cifra cuando una persona alcanza tal cifra en dólares o en euros, que de ahí en adelante es declarado multimillonario. Antes no. Pero así es que Lionel Messi ayer llegó a
0: convertirse en un multimillonario.
1: No es porque usted tenga mucha plata y es multimillonario. No, señor. Hay una cifra como tal. Bueno, ayer Messi llegó a eso.
0: Para que vea usted. Sí, porque no es nada el tema de los ingresos, sino que tienen que también sacar en cuenta los egresos, los impuestos, todo este tema, y pues de ahí queda la cifra que tiene en el banco. Es que para que nos hagamos una idea, en cierto momento en la Federación de Fútbol Argentina llegaron a tener ausencia en el pago de la nómina del cuerpo de la federación, es decir, lo que era utileros, la gente del aseo, los recepcionistas, todo el equipo que no hace parte del tema del fútbol, ¿no? Entrenadores y demás. Llegó alguien, un utilero, llegó a decirle a Messi: Lionel, no, mira, es que hace 2 meses que no nos pagan, no nos están girando dinero, y tú sabes que aquí la familia, la cosa está delgadita. Y él dijo: ah, no les pagan, ok, listo, bueno, perfecto. Fue a la oficina de la presidencia y preguntó: venga acá, ¿qué está pasando? No, que temas económicos, que los impuestos, que no sé qué, que el gobierno, que una cosa. Bueno, ¿cuánto se debe? No, pues la cifra asciende a 2 millones de dólares. Ok, listo, perfecto. Hizo una llamada, ya a la media hora todo el mundo tenía su plática en la cuenta. Así va el asunto. O sea, para que se den cuenta de cuál es el nivel económico que tiene Lionel Messi.
1: Pero qué bueno que hoy Lionel Humberto Messi también nos ayude.
0: Lionel Andrés
1: Humberto. No, hay que meterle Humberto. Lionel Humberto nos ayude desde Quilla para que hoy se dé la vaina.
0: Aló, don Lío. No, pero o sea, sería de verdad que sí, tremendo gesto, ¿no?
1: Así
0: o sea,
1: es, también. Excelente. Me acuerdo que una vez Gildardo hizo así.
0: Por más Messi en el mundo, por favor. Compañeros, así como Eliseo, que tienen 4 carros, ay, 8 fincas.
1: Amén,
0: que son,
1: señor. Amén.
0: Amigos directos del presidente de la República. Ya. Por algo ambos son monterianos.
1: Sí, así es.
0: 8:20 a.m. despertamos a tiempo.
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Ya son las 8 de la mañana con 24 minutos y a las 8 de la mañana con 24 estamos avanzando en este nuevo día contigo. Abrazo para nuestra amiga Marta Montes, que nos dice: buenos días, Yancy, Eliseo, bendiciones para ustedes. Lo mismo para ti, Marta, un abrazo especial. Por acá también nos dicen: hola, buen día, bendiciones, ¿cómo amanecieron? Nosotros súper bien. Dice nuestro oyente: estaba ausente del reporte, pero no de la sintonía. Por acá saluditos a nuestra amiga, si no estoy mal, esta es Dailin, que escucha Radio Tiempo a esta hora de la mañana, conectada con nosotros en este martes Radio Tiempo. ¿Quién más está escuchando Radio Tiempo a esta hora de la mañana? Abrazo para nuestro amigo Juan Pablo también, que nos escribe a esta hora y dice: yo escucho Radio Tiempo todo el tiempo. Por ahí está además nuestra amiga Aleja, también diciendo presente a esta hora de la mañana. Uy, se nos acumularon muchos mensajes. A través del 320-661-1045, tú también nos puedes contar desde dónde estás escuchando Radio Tiempo a esta hora de la mañana, y nos confirmas, por favor, si ya tienes descargada la app Radio Tiempo, que es justo y necesario tenerla en tu celular. Son las 8:25, despertamos a tiempo con tu Radio Tiempo.

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1: 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Son las 8 de la mañana con 30 minutos y es tiempo de hablar de nuestros cinco momentos Radio Tiempo. Y Eliseo, creo que tenemos claro que cada persona que tiene su pareja o que tiene o que es familia, pues desea lo mejor para el otro, ¿no? Es decir, su esposa desea lo mejor para usted, sus hijos desean lo mejor para usted.
2: Claro, así debe ser.
1: Los hermanos también desean lo mejor para ti. Todos desean algo bueno, sí, pues, claro, para las personas. Y desean que el bienestar, la salud, esté a tope, al 104.5%. Por eso yo dije, bueno, para aquellas personas que no encuentran una razón fundamental del por qué permitirle, bien sea a su pareja, a su papá, a su hermano, a su amigo, verse los partidos del Mundial, por verse los partidos del Mundial me refiero a todos, a los que él tenga acceso, o ella también, ¿por qué no?, tenga acceso, pues hoy les vamos a dar las cinco razones médicas, ojo, cinco razones médicas del por qué debemos vernos todos los partidos del Mundial.
2: Ah, caramba.
1: Claro, porque es que uno necesita razones de fundamento, de peso. No es simplemente por afición, es por salud.
3: Número uno
2: de esas cinco razones médicas para verse todos los partidos de la Copa del Mundo.
1: Mire, cuando una persona está siguiendo un torneo como la Copa del Mundo, experimenta alegría, expectativa, tensión, frustración, esperanza, tiene una gran cantidad de emociones. Y eso, a eso se le llama o se le considera un entrenamiento emocional, que está en un entorno seguro, entre otras cosas. El aficionado aprende a gestionar emociones intensas sin que

0: Ajá, caramba.
1: Debemos entrenarnos emocionalmente.
0: Excelente.
1: Así que esa es una de las tantas razones que tenemos para poder vernos todos los partidos del Mundial. Si su esposo o su pareja hoy le dijo, no, que es que al mediodía tengo que verme el partido. No, pero es que al mediodía no juega la Selección Colombia. No importa. Déjelo que él se vea su partido del Mundial normal. O sea, no pasa nada.
0: Aquellos que nos vimos los partidos de Jaguares y del Junior, nos estábamos era preparando para lo que venía en la Copa.
1: Totalmente. Okay. Hoy al mediodía aparece Portugal-Uzbekistán. Ahí tienen la primera razón. Ahora,
0: mira, como decimos nosotros, esa paridera, eso nos ayuda para irnos formando o preparándonos para la Copa del Mundo.
1: Totalmente.
2: Okay. Número 2.
0: Número 2 de esas 5 razones médicas para vernos todos los partidos de la Copa del Mundo.
1: Uno aumenta la sensación de pertenencia cuando está viendo los partidos. Total, porque es que hay un hallazgo que es muy sólido que se ha hecho en los últimos años, y es que el principal beneficio no proviene precisamente del partido en sí, sino de sentirse parte de una comunidad. Excelente. Cuando alguien apoya a una selección o a un club de fútbol, mira lo que usted estaba diciendo hace un rato, ahí uno comparte conversaciones, celebra con otras personas, siente identidad grupal y además desarrolla vínculos sociales. Las investigaciones muestran que las amistades y actividades compartidas entre aficionados están asociadas con mayores niveles de bienestar psicológico.
0: Excelente. Mire que hoy va a haber un ejercicio muy puntual. Nos olvidamos de lo que pasó el domingo y hoy todos nos abrazamos con la camiseta de la Selección Colombia.
1: Totalmente.
0: Todos.
1: Vea, para ponérselo en palabras castizas, si usted no quiere que a su pareja se le corra la teja, déjelo ver los partidos. Y listo, y ya, y no tiene que estarse preocupado. Está fortaleciendo la vida emocional y psicológica de esa persona.
2: Número 3.
0: Número 3 de esas 5 razones médicas para que nos dejen ver todos los partidos de la Copa del Mundo.
1: La tercera razón que les voy a entregar es que ver todos los partidos de la Copa Mundo produce activación cerebral que está asociada al placer.
0: Sí, claro, totalmente de acuerdo.
1: Un estudio de la Universidad de Westside en Japón encontró que observar deportes activa circuitos cerebrales que están relacionados con recompensa, placer y satisfacción. Incluso utilizando resonancia magnética funcional, los investigadores observaron activación en regiones cerebrales que están vinculadas a sentimientos positivos cuando las personas veían deportes que les resultaban significativamente atractivos. En términos simples, para ponérselo en español castizo, el cerebro de un aficionado apasionado puede reaccionar ante un gol importante de forma parecida a otras experiencias que generan felicidad y recompensa emocional.
0: Uy, excelente.
1: O sea, uno está contento, uno está feliz, uno está alegre, uno se está pasando bien, se le olvida el mundo, se le olvidan las deudas, se le olvidan las mozas, se le olvidan los compromisos, que si al jefe, que una llamada, uno de eso se olvida y simplemente está, vea, es que la alegría que uno siente cuando la Selección Colombia mete un gol, no se puede escribir, se puede escribir, es algo... No se puede escribir, no hay nada que lo escriba. Así que pues, ahí tiene otra razón.
2: Número 4
0: de esas 5 razones médicas para vernos todos los partidos de la Copa del Mundo.
1: Ahora, esto no solamente mejora cierto aspecto de la vida emocional y psicológica de la persona, mejora el bienestar psicológico en general. Uno de los descubrimientos más interesantes es que las personas que siguen deportes regularmente suelen reportar mayores niveles de satisfacción con la vida y el bienestar subjetivo. Estudios con miles de participantes encontraron asociaciones positivas entre ver deportes y sentirse más satisfecho con la vida. Incluso controla variables como la edad, el sexo y los ingresos, por ejemplo. Eso significa que el fútbol puede curar emocionalmente a las personas y convertirlas además, o esto mejor dicho, se convierte en una fuente legítima de bienestar cuando forma parte de una vida equilibrada.
0: Sí, para que vea. Claro, sí, señor.
1: La persona que ve fútbol, que disfruta el fútbol, que ve la Copa Mundo, completica todos los partidos que se quiere ver, juegue o no juegue a la Selección Colombia, se siente mejor con su propia vida. Ya no le importan tampoco los problemas económicos. Usted no tiene problemas de esos, pero no importa. Y
0: después arreglamos la vaina.
2: Número 5
0: de esas razones médicas para vernos todos los partidos de la Copa del Mundo.
1: Se ha encontrado que las experiencias colectivas generan emociones más intensas y memorables que muchas experiencias individuales. Por

0: Ejemplo, ver una Copa Mundo con amigos, en familia, en un bar o en una plaza pública fortalece la conexión social y multiplica el impacto emocional positivo de este evento. Así que, pues, de esta forma, muchas personas recuerdan exactamente dónde estaban el día en el que vieron un partido histórico. Por ejemplo, ¿usted se acuerda de dónde estaba el día que Colombia ganó 3-3 contra Chile?
1: Estaba en Barranquilla.
0: Bueno, yo me acuerdo mucho que ese partido me lo vi con mi papá. Fíjese usted, excelente. Y que ese día vi al papá de un artista vallenato que estaba también en ese lugar. Era la primera vez que yo me veía un partido con mi papá en un recinto de este tipo. Era no era un bar, porque eso fue como en las horas de la tarde. Era más bien como un lugar donde la gente va a departir, si venden cerveza, pero no era un bar. Era una cancha de estas sintéticas, pero que tiene una sala para que todo el mundo se vea los partidos, claro. Y todo el tema. Mire, uno se acuerda perfectamente del asunto. ¿Se acuerda uno, por ejemplo, dónde estaba el día? ¿Dónde estaba usted el día que James marcó el gol contra Uruguay en el 2014?
1: Me acuerdo que estaba en La Granja.
0: Bueno, ahí tiene.
1: El barrio La Granja.
0: ¿Y se acuerda qué pasó ese día? ¿Con quién estaba?
1: Sí, claro, por supuesto. ¿Ve?
0: En cambio, vaya, pregúntele a uno qué se puso o qué pasó el día que tuvo, no sé, un cumpleaños, una cita de pronto con la pareja, un encuentro con... Uno de esas cosas a veces no se acuerda, a veces se olvida, pero la riqueza emocional que se genera en la persona cuando está en este tipo de encuentros, mire lo que genera en nosotros, recuerdos exactos, instantáneos, sí, claro, que nos llenan mucho. Así que recuerde esa parte para que usted tenga más razones para verse todos los partidos de la Copa Mundo y además de eso, verlo bien acompañado.
1: Dentro de un año les preguntaremos, ¿se acuerda cuando le ganamos al República Democrática del Congo 3-0? ¿Se acuerdan? Bueno, así es que no, de verdad que el fútbol, o por lo menos ese deporte a nosotros nos alegra, y cómo los colombianos nos unimos para ver un partido de la Selección Colombia.
0: Totalmente, así que hoy todos a abrazarnos, a disfrutar, a pasar bien, porque entre otras cosas, parte de los estudios también señalan que es muy importante el ambiente, y yo lo he comprobado, no es lo mismo que uno se ve el partido solo uno en la casa, a que se lo vea uno en un bar, en un gastro, sí, claro, con los amigos, el grito, la euforia, la gente, el que no para de madrear, el que se cree técnico, o sea, todo eso le pone mucha, mucha vibra al partido, así que a verse los partidos.
1: Y otra cosa, lo peor es que, por ejemplo, cuando vemos un partido y en algunos casos, en poquitos casos, que ha perdido la Selección Colombia, nos quedamos otro ratico celebrando con nostalgia y todo.
0: Claro, si no, si gana, celebramos porque ganamos. Ajá. Y si pierde o alguna cosa, uno toma porque pues se enguayabó, sí, ahí, le dio el guayabo emocional la cosa. Exacto, la cuestión, sí, sí, y sí, pero, claro, ajá. El día que Colombia desafortunadamente quedó de segunda en la Copa América, yo me acuerdo que fue más lo que la gente tomó por el guayabo emocional que tenía por eso que por la celebración.
1: Sí,
0: o sea,
1: sí,
0: se sintió un silencio enorme aquí en Montería, pero pues igual seguimos, digamos, nos quedamos ahí con el guayabo, y el guayabo también nos dio como para seguir ahí parchando con los amigos. 8:39, despertamos a tiempo.
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0: 8 de la mañana con 42 minutos, a las 8:42 nosotros estamos despertando a tiempo con tu radio tiempo, y a las 8 de la mañana con 42 es tiempo de escuchar a Chayanne en este nuevo día radio tiempo.
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Feliz mañana para todos los oyentes de Radio Tiempo, todo el tiempo. Y hay algo muy importante que hoy te decimos. No se te ocurra regresar a un lugar donde tuviste que orar para salir. Recuerda esos momentos en que pediste con todas tus fuerzas una oportunidad para alejarte de esa situación que drenaba tu energía y te quitaba la paz. Ten presente las razones que te llevaron a hacer esa gran petición. Por eso no permitas que el tiempo te haga olvidar las dificultades vividas y te lleve a recordar los momentos o pocos momentos agradables. No pierdas de vista cada lección que esa experiencia te dejó. Más bien, valora el camino que has recorrido y el esfuerzo que hiciste para recuperar el bienestar. Has crecido mucho como para volver a poner en juego tu bienestar físico y mental. Por eso, protege tu integridad y continúa avanzando hacia espacios donde puedas estar bien con la buena compañía de Radio Tiempo todo el tiempo.

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Si ya no encuentras palabras, como dice Compañía Ilimitada en esta canción, díselo con una canción. Y para eso estamos nosotros aquí en Radio Tiempo, todo el tiempo. Ya son las 9:14 minutos y las 9, y bueno, ya las 9:15 minutos, a las 9:15 minutos. Vengo recargado, oyentes, con Ricardo Arjona, Luis Miguel, Miriam Hernández, Compañía Ilimitada. Te tengo algo de Luis Ángel, ¿qué tal si escuchamos algo de Los Iracundos, de Selena, de Diango, de Emilio José? Bueno, en fin, oyentes, aquí estamos para que esta mañana sea especial, porque hoy juega nuestra selección Colombia. Y por supuesto, la compañía de tu Radio Tiempo, todo el tiempo.

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¿Miedo de qué? Fíjate que a eso le canta Fernando Casas. Parece tan sencillo, y es sencillo. Lo que pasa es que somos a veces nosotros los que nos complicamos por muchas cosas. Somos a veces nosotros los que nos complicamos el pensar diferente a los demás. Muchas personas creen que tienen la última palabra. Oyente Radio Tiempo, el libre albedrío existe, tranquilo, desarmen el corazón. A veces de lo que hay en el corazón es lo que damos, es lo que sentimos, es lo que ofrecemos. Pero hoy precisamente les ofrecemos la alegría de siempre de tu Radio Tiempo, para que hoy sea un día especial, para que este día sea mucho mejor que el de ayer, y el que mañana, si llega, pues también vamos a intentar ser mejor cada día más. Gracias, oyentes, por estar ahí siempre. Gracias por acompañarnos, como siempre, en tu Radio Tiempo todo el tiempo. Siempre lo hemos dicho, cuando habla el corazón, eso es lo que tú tienes allí guardado para siempre. Robsette le canta eso: cuando el corazón habla, se dicen cosas bonitas siempre. Y aquí las tienes en tu Radio Tiempo todo el tiempo.

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Son las 10:15 minutos y a las 10:15 minutos yo escucho Radio Tiempo todo el tiempo. Va el tiempo como va rápido, ¿no? 10:15 minutos y a las 10:15 minutos, por supuesto, a esta hora te acompaña Radio Tiempo. Quiero saber de ti dónde estás, qué haces. Escríbenos 320-661-1045. Vamos a compartir una mañana deliciosa, oyentes, para que nos vayamos ya calentando, preparando para lo que será la jornada de esta tarde o de la noche, el partido de nuestra selección Colombia. ¿Cuál es tu marcador? Escríbeme. ¿Será que le ganamos a República Democrática del Congo? ¿Cuál es tu marcador? Te leo. 320-661-1045. Calibre 50, Juan Gabriel, Reik, Paulina Rubio, Karim León y muchos artistas más para que esta mañana sea diferente. ¿Tú también programas? Escríbenos. A las 10:16 minutos, yo escucho Radio Tiempo todo el tiempo.

0: Es una de las estrellas más conocidas de Radio Tiempo y es Juan Gabriel el invitado. Ya son las 10:24 y a las 10:24 yo escucho Radio Tiempo todo el tiempo. Y aquí seguimos con ustedes, sobre todo en contacto con los oyentes que siempre están ahí escuchando Radio Tiempo todo el tiempo. Por aquí nos envían una nota de voz. A ver qué nos dicen.
1: Hola, buenos días.
0: Buenos días.
1: Hoy quiero felicitar a mi prima por el día de su cumpleaños, Emily Atilano. Y que Dios la bendiga y que cumpla muchos años más. Yo escucho Radio Tiempo todo el tiempo, en Montería.
0: Excelente, muchas gracias para ti. De parte de Aleana Lara, le desea a su prima feliz cumpleaños y que siga cumpliendo muchísimos años más. Oyentes, ya son las 10:25 y a las 10:25... Hey, la familia está de fiesta. Resulta que Isa Reyes Huaca está de cumpleaños en el día de hoy. Isa, feliz cumpleaños. Isa, que mi Dios te bendiga grandemente. De parte de tu hermana Lina, de parte de tu papá Jorge, el gran Jorge Reyes. Le dicen el patrón de la margen izquierda. De parte de tu mamá Ángela, te desean lo mejor, te desean lo mejor, que sigas cumpliendo muchísimos años más. De parte de tu sobrina María Celeste, de parte de tu cuñado Juan, que hoy dice, hoy sí le voy a gastar por fin el cumpleaños de Isa, va por cuenta mía. Juan, así es Juan, nos alegra mucho. Isa, feliz cumpleaños de parte de tíos, primos, de parte de toda la familia, te deseamos lo mejor y que sigas cumpliendo muchísimos años más. Me escribió Ángela y me dijo, nos vemos tipo 5 o 6 de la tarde en la casa. Motivo, Selección Colombia. Todos con la camiseta de la Selección Colombia a celebrar el cumpleaños de mi hija, me dijo Ángela. Y Jorge me lo acaba de confirmar por acá también. 5 o 6 de la tarde, por favor. Lluvia de sobre. Si no tiene el sobre, no se preocupe, llévelo ahí en efectivo sin sobre. No importa, lo importante es que dé algo. O ella le pase el nequi. Feliz cumpleaños, Isa. Mi Dios te bendiga y gracias por escuchar Radio Tiempo todo el tiempo. Voy con más música, voy con más canciones. Rake, invitados en tu Radio Tiempo. Esta canción se llama Noviembre sin ti, una canción especial a esta hora en tu Radio Tiempo todo el tiempo. Ya voy a leer los marcadores. Escríbeme 320-661-1045, ¿cómo queda Colombia hoy?

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¿Te acuerdas la primera cita, oyente de Radio Tiempo? ¿Te acuerdas? Muchos no se acuerdan y otros, pues, apenas escuchen la primera cita, se les viene a la mente tantas cosas bonitas que disfrutaron y que se siguen viviendo, seguimos viviendo, oyentes. Ya son las 10:38 y a las 10:38 yo escucho Radio Tiempo todo el tiempo. Nos escribe Nevis y nos dice, hoy le ganamos a República Democrática del Congo 3-0. ¿Cuál es tu marcador? 320-661-1045. Silvia Pérez nos dice, hoy le ganamos al Congo 2-0. ¿Tu marcador cuál es? 320-661-1045. A las 10:38, estoy aquí para que esta mañana sea especial porque me estoy encargando de eso, oyentes. Una de las canciones de Mónica Naranjo que más me gusta, una de ellas, porque son todas, es esta. Empiezo a recordar, pues, se llama esta canción. La calidad interpretativa de esta mujer es maravillosa y aquí está en tu Radio Tiempo todo el tiempo.

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0: Las 10:46 minutos, y a las 10:46 minutos yo escucho Radio Tiempo todo el tiempo. Bueno, aquí leo comentarios de los oyentes que nos escriben al 326-61-1045. Hoy ganamos 1-0, nos escribe un oyente. Por aquí nos dice, hoy ganamos 2-1, un saludo a nombre de la floristería Jenis, fiel oyente de Radio Tiempo siempre. Por aquí nos escriben, hola, buenos días Radio Tiempo, me llamo Héctor Noya. Dice Héctor Noya, no sé si será Moya, dice Noya. Y hoy le ganamos al Congo 2-0, ganando nuestra selección Colombia. Qué bueno, oyentes, y no, de verdad es que nos espera un partido, ey, no es fácil, no voy a creer que es tan fácil, oyentes, como muchos están pensando, pero bueno. Lo importante es que disfrutemos al máximo de este encuentro y como grandes hermanos, como amigos que somos, como la familia que somos, nos unamos. Oyentes, quiero felicitar a Paola de la Oz, que hoy está celebrando su cumpleaños. Saludos para Paola de la Oz, que está escuchando Radio Tiempo todo el tiempo y celebra su cumpleaños junto a su mamá Daisy, su papá Don José, de su hermano José, de parte de su otro hermano, de parte de sus sobrinos, de parte de su hijo, de parte de su esposo. Paola, mi Dios te bendiga grandemente. Paola, gracias por escuchar Radio Tiempo todo el tiempo, que estás ahí en sintonía y estás celebrando, por supuesto, además de tu cumpleaños hoy. Es más, el partido de la Selección Colombia era mañana, pero como Paola está de cumpleaños hoy, la pasaron para el día de hoy. Pau, feliz cumpleaños, bendiciones y gracias por escuchar Radio Tiempo todo el tiempo. Todos los que conocen a Paola de la Oz, allí en el barrio Urbina, la conocen a su mamá Daisy, los que conocen a su hermano José, los que conocen a su papá, el fiscal José de la Oz, hey, todos con la camiseta de la Selección Colombia a partir de las 6 de la tarde, que hay todo gratis. Hey, Pau, gracias. No, y eso por cuenta del esposo, me dijo Don José. Yo le creo. Gracias por escuchar Radio Tiempo, 10:48 minutos. Y a las 10:48 minutos, ¿cuál es tu marcador? 320-661-1045. Yo escucho Radio Tiempo. ¡Go! Perdón, me emocioné. Es todo el tiempo, yo dije gol, iba a decir gol todo el tiempo. Pero bueno, así se vale también. Yo escucho Radio Tiempo todo el tiempo.
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Escoger mejores artistas para empezar una nueva hora, yo creo que no lo hay. Definitivamente, empezar con Alejandro Fernández, empezar con Andrés Cepeda, artistas de lujo, oyentes, como te gustan, sus canciones, su música y tantas cosas, tantas historias que hacen ellos con sus canciones y que hoy las tenemos aquí en tu Radio Tiempo, todo el tiempo. En esta mañana, 11, 12 minutos, ya son las 11 y 12 minutos, y a las 11, 12 minutos, oyentes, seguimos en este recorrido por ustedes, para ustedes, oyentes de Radio Tiempo, los que están ahí conectados siempre con nosotros, en cualquier parte donde se encuentran, un saludo muy especial, gracias por escucharnos, gracias por el apoyo a nuestra selección Colombia, que hoy ganamos 2-0 a República Democrática del Congo. Y con ganas, con ánimo, con fuerza, oyentes, porque sí se puede. Cada uno de nosotros, desde la distancia, le vamos a enviar esa energía positiva para que Lucho Díaz y compañía salgan felices, como siempre. Así como vamos a estar nosotros por los buenos resultados. 11, 12 minutos de Kors y Alejandro Sanz hicieron esta canción. A mí me gusta y me encanta y quiero compartirla contigo en esta mañana. Se llama Una Noche. Una noche especial con Radio Tiempo, un día especial con Radio Tiempo, 11, 13 minutos. A las 11, 13 yo escucho Radio Tiempo todo el tiempo.

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0: 11:37. Si quiere, si ve que puede decirle algo a alguien con una canción. Para eso está también Ricardo Montaner y Radio Tiempo todo el tiempo. Bueno, oyentes, antes yo siempre, ustedes saben que yo siempre les confirmo después de 11 de la mañana, pues el estado del tiempo para hoy. Yo les dije pues que en algún momento iba a llover tipo 7 o algo así. Sí, en algunas partes hubo una llovizna, un chubasquito como decimos nosotros, pero hasta ahí. Hay una probabilidad de lluvia, de pronto por allá en la madrugada va a llover, pero mientras tanto no se preocupen que el partido de la Selección Colombia va a estar nítido apenas. 11:37 y a las 11:37 yo escucho Radio Tiempo todo el tiempo.
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11:45 minutos, y a las 11:45 minutos, yo les deseo un almuerzo delicioso, oyentes, como siempre, con la compañía Radio Tiempo. Y un oyente por aquí me dice, mi marcador para el día de hoy es 2-1 ganando Colombia. Lidis Plaza nos escucha y siempre está escuchando, conectada con Radio Tiempo todo el tiempo. Hoy ganamos, 2-0 ganamos hoy. 11:45, a las 11:45 yo escucho Radio Tiempo todo el tiempo.

Mi forma de sentir, otro éxito radio tiempo todo el tiempo. Y hoy es un día súper especial. Mañana no sé, por eso yo no sé mañana. Luis Enrique en Radio Tiempo todo el tiempo. 11:52, feliz almuerzo y gracias por escuchar Radio Tiempo todo el tiempo y que gane nuestra selección Colombia.

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0: que él hizo escuchar esa artista Radio Tiempo, esta canción, Día de Enero. Es una canción con un significado bastante especial para Shakira y seguramente para muchos que decidieron también hacerla propia, tomarla como propia, como banda sonora de su vida. Día de Enero, Shakira, es ahora en tu Entretiempo Radio Tiempo 2016. Aquí estoy contigo acompañándote en este Entretiempo Radio Tiempo. ¿Tú cómo la vas pasando? Espero que muy bien. Y bueno, de una te voy contando cómo van las cosas. Portugal ganando 1-0, Uzbekistán. Partidos para hoy en el Mundial de Fútbol. Inglaterra enfrentará a Ghana a eso de las 3 de la tarde, hora Colombia. Y Panamá enfrentará a Croacia a las 6 de la tarde. Y por supuesto, nosotros también estaremos ahí presentes para enfrentar más equipos y seguir en este camino del Mundial de Fútbol. ¿Ustedes qué creen? ¿Sí? ¿Sí podemos? ¿Sí se darán las cosas? Bueno, ustedes me van contando cómo creen ustedes que queda la selección Colombia. Hay algunos que todavía como que no están tan seguros. Hay otros que dicen, claro que sí, soy optimista ahí. Y seguramente Colombia hará un gran partido. Por lo menos ahorita Eliseo, que iba saliendo, me dijo 2-0, ganamos. Bueno, vamos a ver cómo va. Yo le creo, yo creo que sí. Vamos con más música, más sonidos a esta hora, en este mediodía, en este Entretiempo Radio Tiempo. Les voy a contar un poco lo que es tendencia, lo que es viral, esos estudios que me encuentro por ahí y muchas sorpresas más en este mediodía, en el Entretiempo Radio Tiempo. Aquí está Cani García, la niña que fui. Yo escucho Radio Tiempo.
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0: Mañana en una de sus legendarias canciones, y hace poco los veíamos en la inauguración del Mundial de Fútbol, donde pues lograron interpretar la canción Oye Mi Amor, que se volvió incluso tendencia en estos días. Pero nos encanta cuando esto pasa, cuando esas bandas, sobre todo Maná, que ha estado ahí siempre presente en la escena musical, logra dar ese golpe de autoridad y decir, aquí estamos con nuestra música. No importa cuántos años han pasado, nuestra música sigue intacta y nuestro talento también. Anunciando gira de conciertos y también haciendo obras benéficas, lo que tienen que recibir incluso por esa presentación que hicieron en el Mundial, ellos decidieron donarlo para la reforestación de algunas ciudades y algunos sectores en México. Nos encanta esto de Maná. Corazón Espinado, voy a la pausa y ya regreso con mucho más en tu Entretiempo, Radio Tiempo.
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0: Enrique Iglesias y Romeo Santos juntos en esa canción, se llama Loco, y está en ese entretiempo, Radio Tiempo. ¿Cómo la vas pasando? Espero que muy bien. Por acá se está nublando. ¿Cómo está por tu sector? Me vas contando de una vez. Yo, mientras les voy hablando de esto que encontré por acá, donde se dice que el matrimonio tiene 6 fases. Hay algunos que se van rindiendo en algunas fases. La primera fase del matrimonio se habla que es ese momento del sueño, ¿no? Del sueño hecho realidad. Imaginas la vida perfecta, sin fallas, con mariposas. El amor parece fácil porque la realidad aún no ha llegado. Imaginamos que la mayoría de eso es cuando pues está arrancando, ¿no? Yo creo que también podría aplicarse un poco para cuando te vas a vivir con una persona. Bueno, fase 2 es la fase de descubrir. Ahora ves a la persona real, con sus manías, con sus defectos, las heridas, la máscara ya ha caído. Ahí es donde debes hacerte la pregunta, ¿puedo amarlo así? ¿Lo sigo amando así? ¿La sigo amando así? Vamos a la fase 3, que es la fase de la decepción. ¿Qué pasa aquí en esa fase del matrimonio? Pues esto no es lo que esperaba. Seguramente es una de las frases que vas a decir o es uno de los pensamientos que van a llegar a ti. Las discusiones parecen personales. Empiezas a preguntarte, ¿será que me casé con la persona equivocada? Y ahí es donde, bueno, empiezas a analizar un montón de cosas. Seguimos a la fase 4 del matrimonio, que es la fase de la reconstrucción. Dejas de intentar cambiar a la otra persona, comienzas a aprender sobre él o sobre ella, se establecen los límites y el amor ya se vuelve una intención, es decir, decir, sí, me toca amarlo o voy a amarla tal cual como es. Ya no hay esa máscara, ya conozco las cosas buenas y por supuesto lo malo. Aquí es donde decido realmente amarlo o amarla. Vamos a la fase 5 del matrimonio, donde es la fase de ese amor profundo. Ya se han visto en lo peor y aún así permanecen juntos. Hay paz, hay pasión, hay compañerismo. Y la fase 6 es la fase del legado. Se convierten en modelos sin darse cuenta. Su amor inspira a otros. Han construido algo que sobrevive a los sentimientos, a los hijos, a los vecinos, a los amigos, a los familiares. Si logran ustedes llegar a esa fase 6, bueno, créanme que han hecho muchísimo, han construido muchísimo. ¿Cuál ha sido la experiencia que ustedes han tenido? Lo importante no es evitar los conflictos o las decepciones, sino aprender a reconocerlos, enfrentarlos juntos y transformarlos en oportunidades de crecimiento mutuo. Es una historia, algo que encontré por acá y creo que es de mucha ayuda para muchos que de pronto están en una de esas fases y no saben realmente cómo están viviendo eso del matrimonio. Ahí les di una guía. Obviamente, si ustedes llegan a una de esas fases o una de esas etapas y sienten que realmente no pueden más, hey, ya ustedes deciden. Por lo pronto, más música. Aquí está el grupo Firme. Eso se llama El Beneficio de la Duda. En camino, música de Luis Miguel, Juan Luis Guerra y mucho más. A esta hora y todo el tiempo, yo escucho Radio Tiempo. Escuches el entretiempo. Un abrazo para ti que estás ahí conectado, disfrutando de buena música con tu Radio Tiempo todo el tiempo.
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0: Hermosa canción, ¿no? Desde la primera vez que escuché esa canción, y sé que a muchos les ha pasado, dije, uff, qué canción hermosa. Además, el video de esa canción me llamó mucho la atención porque lo hizo, si no estoy mal, el hijo del mismo Juan Luis Guerra, toda la dirección del video y demás, y representa y refleja muy bien lo que es esta canción. Bonita canción, mi bendición, Juan Luis Guerra, es ahora en ese Entretiempo Radio Tiempo. 12:47, aquí estamos, y Cristiano Ronaldo parece seguir haciendo historia, así como de pronto lo están haciendo otros jugadores, como lo ha hecho Messi, por ejemplo, que ayer lo hizo también, batió otro récord. El gol de Cristiano Ronaldo, ahora con su selección de Portugal, se convierte en el primer jugador, o lo convierte en el primer jugador en toda la historia de la Copa del Mundo, que marca en 6 ediciones diferentes el torneo: 2006, 2010, 2014, 2018, 2022 y 2026. Así que estamos disfrutando. Yo no sé, a algunos de pronto le puede gustar Messi, a otros le puede gustar Cristiano Ronaldo, unos pelean por esto, por Mbappé, el otro por Haaland. Eso no importa, al final es que logramos como espectadores disfrutar de grandes momentos en la historia del fútbol, y eso hay que rescatarlo, eso definitivamente hay que tenerlo en cuenta. Bien por Messi, lo que hizo ayer, bien por Cristiano, porque su gol se convierte también en ese primer jugador en toda la historia en marcar 6 ediciones diferentes: 2006, 2010, 2014, 2018, 2022 y 2026. Vamos a ver qué más historias vamos a encontrar en este Mundial de Fútbol. Por lo pronto, más música, más sonidos para ti en este Entretiempo Radio Tiempo.
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0: El turno es para Chayanne. Eso se llama Todo Tu Amor. Yo escucho Radio Tiempo todo el tiempo. Feliz mediodía y feliz día completito para ti, que tus sueños se hagan realidad. Claro que sí. Tú das el impulsito y seguramente así sucederá.

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Momento de arrancar esa hora de música con Pilar Montenegro en ese entretiempo Radio Tiempo. Bueno, vamos a actualizarles un poco de cómo va este Mundial de Fútbol, ese partido de que tiene que ver mucho con nosotros, ¿no? El partido de Portugal-Uzbekistán, donde va 3-0. Señores, el Portugal ha demostrado que tiene con qué hacer cosas bien en ese Mundial. Yo les estaba hablando el otro día a un amigo que, si no estoy mal, cuando España quedó campeón, que el técnico era del Bosque hace algunos Mundiales atrás, me acuerdo que el primer partido incluso de España perdió la selección española y salió campeona del Mundial en ese entonces. Así que, bueno, no sé, también puede ser una posibilidad que Portugal, quien ha sido dado por muchos como uno de los finalistas, pues pueda enmendar su camino, y lo está haciendo. A ver, así van las cosas. 3-0, Portugal ganándole a Uzbekistán. 2 goles de Cristiano Ronaldo en el minuto 6 y en el minuto 39. El primer gol asistido por Joao Cancelo y el gol del minuto 39 asistido por Bruno Fernández. Es que tiene con qué, tiene un buen equipo. El segundo gol lo hizo Nuno Mendes. Así que vamos a ver cómo termina, cómo avanza este partido entre Portugal y Uzbekistán. Y también esto dice mucho de lo que podría ser este equipo, donde está también nuestra selección. Así que esperemos cómo termina todo esto. Bueno, vamos a seguir con música. Esa señorita que les voy a sonar ahora, resulta, pasa y acontece que el sábado exactamente estuvo de cumpleaños, estuvo cumpliendo 40 añitos. Joy Huerta se llama ella. Tiene una hermosa voz. A mí me encanta la voz de esta mujer. Forma parte de Jesse Joy, con su hermanito. Y bueno, le tenía miedo, le tenía pánico escénico al inicio, cuando estaba pequeñita. Y fíjense, ¿quién iba a pensar que esa niña que tenía pánico escénico, que le da pena, temor salir ahí en público, iba a terminar siendo una de las mejores voces del mercado latino? Yo me atrevo a decir eso. Aquí está Jesse Joy, eso se llama Me Soltaste, y está aquí en tu Radio Tiempo, en este entretiempo.

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0: Una promesa de amor convertida en canción. Los NSYNC cantando al español. Esa es hermosísima, se llama Yo te voy a amar y está aquí en tu radio. Tiempo en este entretiempo. Bueno, de las cosas que también hoy esperamos, porque ayer, por ejemplo, ya hablaba de la presencia de Shakira en el partido de Argentina. Y otros seguramente decían, claro, Shakira está presente ahí en un partido de Argentina, pero ¿por qué no está en el de Colombia? Bueno, Shakira decidió responder unas horas después y anunció que va a estar estrenando la versión en español de su canción Die Die antes del partido Colombia con República de Congo. Así que ahí está Shakira mostrando esa versatilidad y todo lo que es tu presencia en ese mundial de fútbol. Yo creo que lo está haciendo bien, aprovechando obviamente que está en Estados Unidos, se ve con su hijo o con algunos de sus, con, por lo menos ayer se vio con uno de sus hijos, ¿no? En el partido de Argentina. Y está de verdad mostrando que está viviendo una buena etapa a nivel profesional y que está dedicada plenamente a sus pequeños. Así que esperemos entonces la presentación de Shakira o el previo al partido en el Estadio Akron de Guadalajara, donde va a estrenar su canción oficial para el Mundial Die Die en español. Bien por Shakira, es una estrella Radio Tiempo y le está dando todo. Hay muchos que dicen, es que yo estoy aburrido de Shakira en los mundiales, pero bueno, es esa mujer logrando algo que muchos artistas desearían por lo menos lograr. ¿Qué pasa con tus estrellas? Está aquí, en este Entretiempo, Radio Tiempo.
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0: ¿Qué?
1: ¿Qué puede pasar si te quedas? Las cosas podrían mejorar o podría darse algo bien especial para nosotros toda la vida. Bueno, son canciones, historias convertidas en canción que hasta ahora disfrutamos en ese mediodía de tu radio tiempo todo el tiempo. Soy Robert Moreno, continúo contigo en este entretiempo radio tiempo. ¿Cómo van las cosas? Hagamos un balance de cómo estuvo la mañana. ¿Estuvo pesada? ¿Estuvo fácil? ¿Todavía te quedan muchos pendientes? Ánimo, tú puedes con todo, de verdad que lo has logrado, lo has hecho bien hasta ahora. Por si no te lo han dicho, eres muy bueno, eres muy buena en todo lo que haces. Así que ánimo, de verdad que puedes lograrlo. Bueno, hay que hablar de un debut bien especial, sobre todo para los fans del cine, porque a mí me alegra cuando hay buenas noticias en el mundo del cine, y tiene que ver con Toy Story 5, que ha arrasado en la taquilla con un debut de 312 millones de dólares. Es decir, el fin de semana que se estrenó, este que pasó, solamente en Estados Unidos logró recaudar 312 millones de dólares. Hay que sumar, mientras esté en cartelera y luego cuando suba en plataformas, lo que podría generar toda esta película de Toy Story 5, que para muchos es una de esas películas que lleva muchos años en la escena y que de verdad ha sido algo muy especial para todos. El otro día alguien decía, es que Toy Story no es una película para niños, y en cierta forma tiene razón, porque si nos ponemos a pensar, ¿hace cuánto debutó Toy Story? O sea, ¿hace cuánto vimos la primera vez Toy Story? Bueno, esa generación ha crecido, ha sumado más generaciones, pero han sido más. Yo creería que uno le habla a alguien de tantos años, a alguien ya madurito de Toy Story, y dice, ¡ay, claro, yo quiero ir a verme esa película! O sea, es una película para todos, definitivamente. Es además muy bonita. Y me gusta que esas cosas pasen en el mundo del cine. Eso demuestra que el mundo del cine está vigente y que cuando se hacen buenas películas, pues el público responde. Ahí está, Toy Story 5. Me encanta esta noticia y la disfruto muchísimo porque me encanta mucho también el mundo del cine, y les invito para que vean esta película. Mucho más es Entretiempo Radio Tiempo, y el turno es para Los de Adentro. Esto se llama Una Canción. En camino, música de Angel Blue, de Mauricio Gutiérrez. Y ustedes me van contando también a través del WhatsApp qué canciones por ahí de pronto quieren escuchar en este mediodía, en este Entretiempo Radio Tiempo. La mejor música, lo que es tendencia, las noticias, la información. Por supuesto, tus canciones favoritas en este mediodía cuando escuchas Radio Tiempo.

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0: El Rey Lee Barba, alguna vez lo conocimos formando parte de una banda llamada Elefante. Luego decidió lanzar y hacer algunas canciones como solista y pues creo que la única prácticamente que le funcionó fue esta que se llama Amor del Bueno. Pero es bellísima y hoy la disfrutamos y forma parte de nuestra banda sonora sin duda alguna. Esta que disfrutamos en este entretiempo Radio Tiempo. Bueno, voy a hablarles de cosas que uno se encuentra por ahí y tiene que ver con... ¿Cuántas personas creen ustedes, seamos honestos, con cuántas personas creen ustedes que en su vida de pronto se han tropezado por ahí o que, no sé, han tenido un encuentro bastante especial? Y es que por ahí hay un estudio que dice que una persona en promedio tiene algún sentimiento o alguna atracción con 21 personas en su vida. Eso dice un estudio. No sé, nunca me he puesto a pensar, por ejemplo, que uno vaya caminando y uno diga, uy, qué bonita, esa me gusta. O ustedes, mujeres de Radio Tiempo, que vayan caminando por ahí y digan, uy, me encanta ese tipo. Y no sé, y vayan a hacer el conteo. Pues según este estudio, al promedio de 21 personas, digamos que son las personas que realmente te atraen, pero con máximo deseo en tu vida. Ese estudio, bueno, no sé, son cosas que pasan y no sé si decir sí, wow, es cierto o no, nunca, no sé, nunca me he puesto a contar y analizar esa historia. Ustedes, por ejemplo, no sé, saquen cuentas, a ver qué tal, cómo les va. Son cosas, datos, y te las cuento a esta hora en este entretiempo Radio Tiempo. ¿Cómo va la historia del Mundial de Fútbol entre Portugal y Uzbekistán? Sé que hay muchos que de pronto no tienen por ahí cómo saberlo, pero 4-0 va este partido, van 84 minutos y bueno, y es así como Portugal le gana 4-0 a Uzbekistán y así se muestra como un equipo fuerte. Nos vamos a encontrar con una Portugal bastante fortalecida, bastante dispuesto a hacer todo para llegar de primero en el grupo. Así que muchachos, hoy tenemos que ganar sí o sí, porque a ver, no podemos dar esas ventajas. En fin, vamos a ver qué pasa con todo esto. 4-0, ganando Portugal a Uzbekistán. Es el entretiempo de tu Radio Tiempo.
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0: Un junte bastante especial, Melendi y Hash juntos en esto que se llama Destino o Casualidad. Destino o Casualidad. Te mando un abrazo, un beso, espero que tu día, el resto de tu día esté lleno de bonitos momentos, que cosas especiales lleguen a tu vida, que esos sueños que tienes, que esos propósitos que tienes realmente pues logren darse siempre de la mejor forma. Obviamente recuerda que tú tienes que poner tu granito de arena, no solamente con desearlo y estar ahí estancado, hay que seguir adelante, hay que seguir siempre deseando lo mejor, haciendo las cosas para que todo se dé. Un abrazo para ti, feliz tarde. Ya llega Yancy con toda la música en tu Radio Tiempo, todo el tiempo.
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0: parte de la música y de los sentimientos que con ella se transmiten. Seguidor del cine y la fotografía. Gracias a sus grandes eventos en el colegio, todos lo llaman por su apellido. Y pocos por su nombre. Él es Yancy. 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
1: Hoy no solamente se vive, hoy se respira fútbol en todas partes. Es el mayor tema del que estamos hablando por estos días porque nuestra selección Colombia está siendo protagonista en esta edición de la Copa Mundo y hoy tiene su segunda participación ante la República Democrática del Congo. Así que todos a estar listos para decirle que sí a nuestra selección Colombia, todos listos para apoyarla, para darle la mejor vibra. Yo sé que el partido es a las 9, pero ¿qué culpa tengo? La gente se puso la camiseta desde las 8 de la mañana y en la calle solo se respira el ambiente de fútbol, y si el ambiente está en la calle, pues nosotros nos ponemos en ese ambiente. Quiero que te conectes conmigo a través del 320-661-1045 y que me digas si estás listo, estás lista para pasarla fenomenal conmigo en esta tarde Radio Tiempo, y que de paso me dejes tu marcador para el partido de hoy. Es martes y escuchas tu Radio Tiempo todo el tiempo.

0: Ya son las 2:21 y a las 2:21 escuchas tu Radio Tiempo.
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0: Y esta jornada de partidos de la Copa Mundo ya arrancó. Arrancó hace un rato con el partido entre Portugal y Uzbekistán. Y hay que decir que Portugal, digamos que se puso al día o le dio razón a todos los hinchas que confían en él. Y me refiero a hinchas del fútbol, no precisamente de Portugal. Sí, también, es cierto. De hecho, se decía que Portugal debía sacar una gran ventaja en el primer partido, que fue contra República Democrática del Congo, y ahora en este segundo partido contra Uzbekistán lo demostró realmente.
2: Sí, 5-0. Además, Cristiano Ronaldo estuvo ahí haciendo récord. Esos días estábamos hablando de, por ejemplo, de Mbappé,
0: sí,
2: de Haaland,
0: sí,
2: y por supuesto de Messi, que se jaló un buen partido ayer. Y pues
0: no deje por fuera a Kane también.
2: Ay, sí, claro. Y estaban haciendo, digámoslo así, récord. Estamos hablando de los récords ahora. Y pues el señor Cristiano Ronaldo se suma también a esta sumatoria de récords del CS Mundial, donde ya completa 6 mundiales consecutivos.
0: ¿Sí?
2: Pues anotando. Y es el único jugador, entre comillas, que ha anotado durante los 6 mundiales. Ojo, ahora no voy a caer en el tema que no es que a mí me gusta más Messi, no es que definitivamente Cristiano Ronaldo. No. Yo decía ahorita en el entretiempo: ey, disfrutemos nosotros del buen fútbol, que estamos viendo anotaciones, que estamos viendo jugadores que la están dando toda. Por ejemplo, Haaland está
0: total,
2: muy bien. Mbappé, no se diga. De pronto en el Real Madrid no le va bien, pero con la selección francesa se pone el overall. Entonces,
0: no, bien, pero bien. Y sabe que esos dos últimos han reaccionado a la pregunta de siempre, ¿no? Le preguntaban a Mbappé, Mbappé, venga, está usted, está Messi, está Cristiano, Haaland también anotó, pero ¿quién para ti es el mejor del mundo? Y él dijo, sin discutir, Leo Messi y Cristiano. Siempre los dejó a ellos dos ahí como pilares de la cuestión. Haaland, en el primer partido que tuvo con Noruega, anotó 2 goles, y ese mismo día, si no estoy mal, o después, un día después, Messi firmó su hat-trick y pues, o sea, que lo iba publicando una foto en redes donde decía, o sea, como que, o sea, Messi es otro cuento, ya Messi es sí, otra, sí, otra historia. Y de hecho, Messi, hay 2 récords ya listos. Messi, Ochoa, Memo Ochoa de México y Cristiano Ronaldo son los 3 jugadores que estarían rompiendo récords, convirtiéndose en los primeros jugadores en jugar 6 mundiales.
2: Sí.
0: Está el otro récord para Cristiano de haber anotado en los 6 mundiales.
2: Ajá.
0: Y Messi se ha convertido en el mayor goleador en la historia de los mundiales.
2: O sea, a Messi le tocaría jugar el próximo mundial para poder de pronto igualar a
0: mantener,
2: a Cristiano.
0: No, ya él superó a todos, porque el histórico era Klose.
2: Uh-huh.
0: Con 16 tantos, y ahora ya Messi lleva 18.
2: No, me refiero a anotar a los 6 mundiales seguidos.
0: Ah, ok, bueno, sí, es cierto, tendría que hacerlo. Pero no creo, ya ahí si no, bueno, igual, la historia dirá a ver qué pasa.
2: ¿Qué pasa? ¿Si juega Messi un mundial más o no? No, yo no creo.
0: No, yo tampoco creo, la verdad, yo tampoco creo.
2: Es la despedida de estos.
0: Yo creo
2: primero Cristiano y al ratico Messi, pero yo creo que es la despedida ya.
0: Sí, total. Bueno, así van las cosas. Como les decíamos, 5-0 ganó Portugal a Uzbekistán. Tendremos partido ahorita a las 3 de la tarde de Inglaterra contra Ghana. Luego tendremos el de Panamá contra...
2: Si gana. Ah.
0: No creo. Después tendremos el de Panamá contra Croacia. Y en la noche ya saben que tenemos el partido de Colombia contra la República Democrática del Congo. Que yo insisto en que solamente le digamos Congo. 2:24, escuchas tu Radio Tiempo todo el tiempo.
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Louis León es una estrella Radio Tiempo que nos pertenece y que nos ha demostrado que desde Barranquilla hay grandes talentos que quieren llenar todas las plazas de nuestro país. Y es que qué rico poder tener esa meta, ¿no? Ser reconocido a nivel nacional y, ¿por qué no internacional? Y no solamente hablo de los artistas. No sé si a ustedes les parece, pero yo siento que uno no por buscar fama, pero uno debe sentirse como orgulloso, alegre, de que digan, oye, esa persona es muy buena o muy bueno en lo que hacen. ¿Es o no es un motivo de orgullo? Yo creo que sí. Ya son las 2:37 y a las 2:37 es tiempo de escuchar a Carlos Vives al lado de Marc Anthony. Esto es cuando nos volvamos a encontrar. 2:38 es martes, Radio Tiempo, todo el tiempo.

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0: Antes de cerrar esta hora de Buenos Sonidos Radio Tiempo, tenemos por este lado a Nati Natasha y a Ozuna, y esto que es Criminal en tu Radio Tiempo todo el tiempo.
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0: En unas cuantas horas, 7 horas más o menos, bueno, 6 horas con 10 minutos más o menos, la Selección Colombia estará saltando a la cancha en este segundo encuentro que tiene en la Copa Mundo 2026. Y va a ser un día en el que van a pasar muchas cosas. Por un lado, está reflexionando todo el mundo el hecho de que, gracias a Dios, nuestra Selección Colombia, o por lo menos 3 de sus estrellas, juegan mejor de lo que bailan. Y se los digo porque se ha vuelto viral un video en el que sale David Ospina, Juanfer Quintero y James Rodríguez al lado de sus hijas, intentando seguirles el paso de un trend de baile que hay ahorita en redes sociales. Y no les va muy bien, la verdad. No logran coordinar, sobre todo Quintero. Quintero está más perdido que quién sabe qué. Tal vez bailando otros géneros, bailando otra cosa, les vaya un poquito mejor, pero haciendo trends con sus hijas les va muy, muy mal. Si quieren ver el video, está en nuestra cuenta de Instagram, @radiotiempo1045, también en TikTok, en Facebook, está en todas partes. Ahí se los compartimos para que puedan verlos. Y por otro lado, Shakira dijo que dentro de un par de horas, antes de que la Selección Colombia salte al terreno de juego contra República Democrática del Congo, va a lanzar la versión en español de Die Die, de la canción oficial de esta Copa Mundo 2026. Así que estaremos súper atentos de ese lanzamiento que haga Shakira para ver cómo se escucha y, por supuesto, cómo la van a disfrutar también aquí en Colombia, porque esa canción es nuestra, porque si es de Shakira, es de Colombia totalmente.

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Bienvenido, bienvenida a esta tarde de Radio Tiempo. Espero que estés súper cómodo, súper cómoda y disfrutando mucho de este martes Radio Tiempo, que seguramente puede traer alguna sorpresa por ahí. Y me estoy refiriendo al clima, porque hemos tenido un día en el que algunos decían va a llover, este sol es de lluvia, otros dicen no, hoy no llueve. Y bueno, lo cierto es que el pronóstico dice que tendremos cielo nublado durante esta tarde Radio Tiempo, pero ya no hay probabilidad de lluvia para este martes de Radio Tiempo. Como para que te hagas una idea, según lo que se pronostica para esta semana, podría llover el jueves, tal vez, quizás de pronto. Así que pues, hoy podemos estar tranquilos, salir a parchar si hay que parchar, salir a vernos el partido si es que quieres salir a verte el partido y no verlo en casa. Tienes como vía libre, como quien dice. Son las 3:11, arranco nueva hora de buenos sonidos, de buena música y acompañándote con buena vibra.

Siento que hay optimismo entre nuestros oyentes y Radio Tiempo, y siento que muchos se creen que este partido va a ser una victoria total para la selección Colombia. Todo el tiempo. Abrazo, por ejemplo, para nuestra amiga Janet Romero, que me dice que hoy la selección Colombia gana 2-0 y que pues va a ser superior a la República Democrática del Congo. Saludo además por este lado para nuestro amigo Juan Pablo, que nos está pidiendo el ritmo que nos une como para meternos en ambiente de este partido y todo lo demás. ¿Quién más aparece por aquí? Saludos a nuestro amigo Felipe, que dice: muchachos, yo escucho Radio Tiempo todo el tiempo. Hoy Colombia gana 3-0, dice por acá nuestro amigo Felipe. Saludos además a Clara también, que dice que Colombia hoy golea. Uy, no, pero es que Clara está soñando que 5-0. Y que, bueno, puede ser. No voy a decir que no diré nada, porque lo que yo digo siempre pasa lo contrario, ¿no? Yo suelo ser como la persona que va en contra de lo que realmente pasa. Entonces, mejor yo voy a decir que no, más bien, para que pase lo contrario, ¿no? Voy a decir que no para que pase lo contrario. ¿Quién más está por aquí? Saludos a María José, que dice: hoy ganamos 4-0, dice María José. Hay mucho optimismo, de verdad que sí, los veo muy optimistas y me gusta esa actitud, y me gusta además que todos estén listos para disfrutarse este partido de la Selección Colombia, con toda para nuestra selección, a darle la mejor energía. Y además de eso, a pensar que podemos ganar. Saludos además a Luis Díaz, nuestro Luis Díaz, el Luis Díaz Monteriano, que está en el 3206 escuchando Radio Tiempo todo el tiempo.

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0: Fue uno de los grandes aciertos, uno de los grandes hits que pudo anotarse en su carrera Maluma. Al lado de Shakira, esto es Chantaje en tu Radio Tiempo. Ya son las 3:37 y es tiempo de hablarte del mundo y de la vida de las estrellas Radio Tiempo, porque les cuento que la princesita del pop, Britney Spears, dio mucho de qué hablar en este día, porque por ahí algunos medios a nivel mundial lograron capturar el momento en el que Britney hizo una confesión bastante personal. Como todos sabemos, Britney tiene dos hijos, uno de 20 años que es Sean Preston y uno de 19 años que es Jaden James, ¿no? El caso es que Britney confesó que le gustaría tener otro hijo. Y es que a través de sus redes compartió una foto o un video, mejor dicho, bailando al lado de una guitarra pequeña con el siguiente pie de foto, abro comillas: "Compré una guitarra en México con la esperanza de que algún día pueda tener otro bebé", cierro comillas. Y es que la guitarra es más bien como para un niño, no es una guitarra profesional ni un ukelele, no, es una guitarra pequeña para que un niño empiece a dar sus primeras tonadas. El caso es que pues a través de redes se generaron muchos comentarios a partir de esta publicación y se preguntan muchos: Britney, si está en condiciones para tener otro bebé, si estará lista para todo esto. Recordemos que hace poco desafortunadamente tuvo un incidente con la justicia debido a que la vieron en la autopista 101 de California en estado de embriaguez y bastante irritada, ¿no? El caso es que, pues bueno, algunos dicen, ¿será que sí es momento? ¿Será que no? Algunas fuentes cercanas a Britney aseguran que en todo este proceso de recuperación y en el volver a tomarle el norte a su vida, han estado sus hijos presentes y han sido parte fundamental de ese reencuentro de Britney con aquella Britney que nunca debió desaparecer. Pero pues lo cierto es que ya de ahí a que pueda iniciar una vez un proceso como mamá, algunos lo dudan. Sin embargo, yo digo que hay que darle el beneficio de la duda.
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0: Y es tiempo de escuchar a una canción que recientemente entró al Hot 100 de Billboard Colombia. Y se trata de esto que hacen Chris y Ronnie, Es Azote. Ya son las 3:40 y a las 3:40 escuchas...

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A las 3:47, mientras avanza esta tarde radio tiempo, yo sigo llenándote de buenos sonidos. Y por este lado es tiempo de escuchar una de las canciones que creo cabe perfecto para esta tarde radio tiempo, y sobre todo para que no solo la escuches, sino para que se la regales a alguien. 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
8: 4 en punto, a las 4 en punto, y todo el tiempo, yo escucho Radio Tiempo.
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Tengo pruebas, pero tampoco tengo dudas de que esta es la hora en la que empieza a rotar o a moverse el WhatsApp del equipo de la empresa. Y es el grupo de WhatsApp en el que no está el gerente, claramente, o el jefe, o el de recursos humanos, o el sapo de la oficina. Perdón. Digo, el comunicador de la oficina. Ese es el WhatsApp que empieza a rodar. Y empieza todo el mundo de, bueno, ajá, al fin, ¿dónde nos vamos a ver el partido? ¿Vamos para la casa de alguien o nos vamos para alguna parte? No, yo recomiendo tal sitio. No, en tal sitio la vez pasada pusieron un buen cubetazo. No, en tal parte hicieron tal cosa. No, en tal parte tienen promoción. No, en tal parte hicieron una apuesta que si quieren la Selección Colombia dan trago gratis, no sé qué, una cosa, la otra, mejor dicho. Ahí empiezan a salir los 50 mil planes. Espero que de los 50 mil planes concreten uno y que vayan todos. No que salga alguno por ahí cogiendo la excusa de que, muchachos, yo les llego ahorita y termina desapareciéndose porque uno no sabe para dónde coge. Uno no sabe si es que se fue a ver el partido a otra parte, fue que la novia o el novio, en el caso de las chicas, o la esposa o esposo, no lo dejó, no la dejó, o fue que se fue a jugar otro partido por otro lado. Uno no sabe, igual tampoco le interesa. Si a ti te llegan a preguntar si Ricardo, Javier, Pedro, Juan, Patricia, Marta, Juliana, Valentina, Daniela, están contigo viéndose el partido, te llaman, te escriben, alguna cosa, usted diga que sí, ya. Y diga, no me moleste ahora que estoy viéndome el partido. No, que está en el entretiempo, estoy ocupado, pero no echa el agua a nadie.

0: A medida que transcurre este o esta edición de la Copa Mundo 2026, vamos conociendo muchas historias curiosas. Todo el tiempo, todo el tiempo. Creo que más de uno de los oyentes de Radio Tiempo, si tiene la oportunidad de ir a un partido de la Selección Colombia, pues haría hasta lo imposible por ir, ¿no? Sobre todo si ya tiene la plata, si tiene la disposición, si tiene las ganas y todo el asunto, pero pueden ocurrir errores que pueden terminar siendo difíciles de afrontar. Yo creo que hay personas que son un poco más fanáticos que nosotros, son los argentinos. Y esta historia es de una chica argentina que un día, pues, con la emoción de tener unos bonos en la empresa en la que trabajaba y de ganar un poco más de dinero, todo el asunto, dijo: me alcanza para ver a la selección de Argentina jugar un partido en la Copa Mundo. Me alcanza, me puedo dar el lujo, me puedo dar el gusto, me puedo dar ese privilegio también. Se metió al computador e hizo lo que haríamos todos, ¿no? Primero compra el pasaje, primero compra la estadía en el hotel, primero compra todo y después va y pide el permiso en la empresa, ¿cierto? Así hacemos todos, ¿o no? Así hacemos para los conciertos, ¿o no? Bueno, en fin, el caso es que esta chica lo hizo en ese orden. Compró los pasajes, compró los boletos, compró todo, el hospedaje y todo el asunto, y después fue que fue a pedir el permiso. Cuando fue a pedir el permiso le dijeron: no, no te podemos dejar ir, te necesitamos en esta temporada del año, necesitamos que estés aquí, tú no puedes viajar, ta, ta, ta, todo el cuento. Y ella dijo: ¿sabe qué? A mí mi sueño no me lo frustra a nadie, me voy. ¿Vas a renunciar? Renuncio. Cogió y renunció. Lo bueno fue que los boletos los compró apenas en estos días, o sea, bueno, no mentiras, con un tiempito de anticipación, compró los boletos y se fue. Después de eso se fue al aeropuerto ya confiada de que ya había renunciado y de que ya nadie la iba a frenar y que ya tenía todo listo. Y cuando llegó al aeropuerto y presentó su... cuando fue a hacer el check-in en el aeropuerto a presentar sus tiquetes, le dicen: señorita, disculpe, pero es que usted está un poquito desfasada. Aquí su boleto dice que es para el 22 de julio. Julio, no junio. Usted no puede viajar. Y ella quedó como que: ¿cómo así? ¿En dónde? ¿En qué momento? ¿Pero qué está pasando? No, mejor dicho, a la muchacha se le acabó el mundo en ese preciso instante. Y bueno, ya de llegar adelante se imaginarán, ¿no? La frustración, el tema de haber renunciado y pues prácticamente perdió todo. Estaba diciendo: no, esto solamente me pasa a mí. Perdí el vuelo, perdí los tiquetes, además del estadio, el hotel, todo. Perdió todo porque su pasaje decía era 22 de julio y no 22 de junio, como debía aparecer para que ella pudiese volar e ir a ver a la selección de Argentina. Cosas pasan, pasan cosas. Así que muchachos, muchachas, si ustedes van a hacer algo en estos días, número uno, no lo hagan corriendo. Tengan la cabeza fría, piénsenlo bien antes de comprar. Y por otro lado, revisen tres veces antes de darle pagar a ese tiquete, porque después el arrepentimiento es grande.
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Les juro que hice una investigación exhaustiva para defender a mi género en este momento y decirles, muchachas, que las cosas no son lo que parecen. Todo el tiempo, yo sé que esa frase te la dijeron en algún momento de la vida cuando lo encontraste a él acostado en una cama con otra muchacha, pero pues en ese momento no aplicaba. En este momento sí aplica. Mira, me di cuenta de algo, y es que en redes sociales se está volviendo, digamos que una tendencia, entre comillas, el hecho de que una persona que tenga su marca personal, es decir, di tú un ejemplo, digamos que la marca es Yancy, ya, o sea, mi marca es esa, Yancy, y pues necesito impulsar mi marca personal, ¿no? Necesito que me llegue gente. Y entonces hay algunas personas que no quieren recurrir a pagar publicidad o no quieren recurrir tampoco a crear buen contenido o algo así, sino que se están yendo a las redes sociales y le están escribiendo a gente que no conocen un "te extraño" en su última publicación. Pero ojo, ese "te extraño" no se lo escriben a una persona cualquiera, no, señor. Se lo escriben a alguien que tenga una cantidad más o menos de seguidores o que tenga una buena comunidad y que además tenga pareja. ¿Y esto para qué? Pues para provocar tráfico en su cuenta, debido a que pues la percepción que se tiene de esa persona es que es, digamos, la mal llamada moza atrevida que va y le comenta la publicación al muchacho para generar el bololo aquel, ¿no? Y con eso pues tiene tráfico, tiene seguidores y están pasando muchas cosas. Eso está pasando mucho en Argentina, en México y en España. Ojo que es una tendencia que está cogiendo mucha fuerza en redes sociales y puede llegar fácilmente a nuestro país en cualquier momento, en cualquier momento. Los estoy advirtiendo desde ahora para que sepan y recuerden que primero se los dije aquí en Radio Tiempo. Y no vaya a ser que de usted, mi querida amiga, le vayan a escribir de pronto a su pareja, a su novio, a su esposo, un "te extraño" ahí en alguna publicación, o un "quiero volver a verte" o alguna

0: mayoría de los casos sí lo están haciendo mujeres, porque es que nosotros no somos mozos atrevidos, la verdad. No, nosotros sí nos quedamos, la mayoría nos quedamos callados. No salimos a hacer ese tipo de cosas. Pero bueno, en fin, el caso es que eso, para que sepan, es una estrategia de marketing que están usando algunas marcas personales. Para que lo tengan presente, para que no digan que no, que no sé qué, que es que la moza, que tal, que se le atrevió. O sea, yo sé que sí hay mozas atrevidas, pero en este caso no.
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0: Ahora, muchachos, por favor, esto no es para que lo cojan como idea de, oh, qué buena idea de marketing. No, porque no aguantamos un tropel más en Montería. Miren, ya suficiente con lo que hay, ya suficiente con que uno vea que hay reclamos en la puerta de la casa de algún vecino, ya suficiente con que uno escuche que la vecina le estrelló el teléfono al vecino, ya suficiente con eso. De verdad, usted no sabe lo que puede provocar con eso. Mire, en España, en Argentina, en México, tal vez no tienen el carácter que tiene la mujer colombiana, así que ojo con eso, ojo con esas cosas.

Avanza esta tarde Radio Tiempo y yo espero que tú estés súper cómodo, súper cómoda y que la estés pasando fenomenal escuchando tu Radio Tiempo 104.5 todo el tiempo. Ya son las 4:47 y a las 4:47 es tiempo de escuchar a uno de los dúos que ha marcado la música colombiana y sobre todo la de nuestra región, Lil Silvio y el Vega, y esto que es Los Plones en tu Radio Tiempo. 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

Los sueños se pueden cumplir más rápido de lo que nosotros pensamos, o por lo menos creo que eso está viviendo Emil Rousseff, el artista que ha posicionado esta canción en todo el país y que además hace poquito hizo el remix de esta canción, que le puedes llamar Así de Rico o Va Uno a Ver y Ve, como tú quieras. El caso es que hizo el remix con Juan Duque y con Juliana, ¿no? Y ellos tenían como el propósito de irse a los Estados Unidos a ver esta Copa Mundo 2026, y al parecer le dijeron a Juli primero y después le dijeron a Juan, pero Emil no sabía nada. Y de la nada, un día en el estudio lo cogieron, lo tomaron por sorpresa y le dijeron: mira, ¿sabes qué? Nos vamos para el Mundial, así, pero sin avisarle, sin previa, sin nada. Lo cogieron imprevisto y obviamente las lágrimas inundaron sus ojos, se puso nervioso. Es más, camino a Estados Unidos en el avión iba temblando del nervio que llevaba por estar en una Copa Mundo, porque es uno de los sueños que tenía Emil Rousseff y lo está cumpliendo en este 2026. Los sueños se cumplen, señores, hay que trabajar por ellos. Son las 4:52 y a las 4:52 tú y yo escuchamos Radio Tiempo todo el tiempo.

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0: Ya son las 5 con 10 minutos y a las 5:10 estás escuchando Radio Tiempo.
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0: Bienvenido, bienvenida si te acabas de conectar conmigo. Bienvenido, bienvenida si eres de los oyentes de Radio Tiempo que ahorita tiene chance ya de respirar un poco. La presión del trabajo disminuyó tal vez porque ya la jornada está por terminar. Si eres de los que ya terminó su jornada y dijo me puedo ir a casa, o de los que decidieron hoy cerrar su emprendimiento un poquito más temprano porque quieren también ir a descansar un poco porque ya el día se concluyó, ya se cumplió la meta. Y qué bueno es poder conectarme contigo todo el tiempo en tu Radio Tiempo. Abrazo especial para ti. Sabes que te puedes conectar conmigo en el 320-661-1045. Esa es la conexión Radio Tiempo que tengo habilitada.

0: una de las canciones más coreadas cuando Capo estuvo en el estadio de béisbol 18 de junio. Y es que es un éxito Radio Tiempo.
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0: Ya son las 5 de la tarde con 20 y a las 5:20 te cuento que hay algo que ha llamado poderosamente mi atención y se trata de un nuevo servicio de transporte que se está volviendo popular en Guayaquil. Y es que muchos conductores en esta ciudad están reportando que ahora hay un servicio informal conocido como Ubersex. ¿Cómo así que Ubersex? Se trata, al parecer, de, digamos, el servicio en el que el conductor es cómplice de un fetiche que tienen algunas parejas en Guayaquil. Bueno, yo creo que no solo en Guayaquil, en gran parte del mundo. Creo que más de uno, no se ven aquí a hacer los santos ahora a decir, ay no, ¿cómo así que ay? No, yo nunca jamás. Miren, más de uno ha querido, ha intentado o ha soñado, tal vez, con hacer cositas deliciosas en el carro, bien sea que esté parqueado o que vaya en movimiento. Pues el movimiento es bastante riesgoso, aunque hemos visto cómo se han dado ciertas, como ciertos conciertos privados en algunos carros por parte pues de algunas personas que pues van, bueno, en fin, ustedes me entienden, ¿no? El caso es que al parecer en Guayaquil el conductor se presta para que una pareja en los asientos de atrás pues vayan haciendo lo que ellos quieran, su fantasía, cumplirla, y él simplemente va manejando, pues dice uno que sin echarle ojo al retrovisor, ¿no? El caso es que este servicio ya se está volviendo popular y está siendo bien remunerado, bien pagado en Guayaquil. Y reporta bastante atención el asunto. ¿Ustedes qué piensan de eso? ¿Muy inapropiado? ¿Muy arriesgado también? ¿Inseguro, ofensivo? ¿O debería ser una buena idea de emprendimiento también para Colombia?

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1: Alejandra Guzmán, y esto que es Día de Suerte en tu Radio Tiempo, 104.5 todo el tiempo. Ya son las 5:34 de la tarde, y a las 5:34 ahí también es tiempo de hablar de lo que está pasando en la Copa Mundo 2026.
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1: Y es que ha pasado algo sorpresivo. Inglaterra empató con Ghana 0-0, un partido que todos veíamos como fácil para Inglaterra o como llevadero para Inglaterra, terminó siendo un partido de empate. Ahora, hay que decir que la estructura que propuso Ghana para este partido fue muy interesante, ¿no? Todos jugaron a defender, a cubrir cada espacio. En ciertos momentos, cuando Inglaterra se iba al ataque, atacaba con 4 jugadores, con 5 jugadores, pero de Ghana defendían 8 más el arquero. Era algo impresionante. Ghana tuvo una buena estrategia para este partido y creo que sumó un punto que es vital en todo su proceso en esta Copa Mundo 2026. Algo sorpresivo, algo que algunos estaban augurando por ahí va a ser otra goleada de la jornada, pues no terminó siéndolo, terminó siendo un empate y terminó siendo un partido como de tú a tú, ¿no? Impresionante esa parte, y creo que es algo bien llamativo. Y otra de las de los tantos encuentros que han sido sorpresivos en esta edición de la Copa Mundo 2026. Ya nos prepararemos entonces para ver el partido de Croacia dentro de un rato y, por supuesto, el de Colombia en la noche. Así que todos a estar súper pendientes de lo que pasa en la Copa Mundo 2026.

Es una de las estrellas de Radio Tiempo que, como papá, trata de ser lo más correcto posible, pero también trata de ser el papá chévere, el papá amigable, el papá bacán, el papá que está ahí para sus hijos todo el tiempo. Ahí está Fonseca, y eso que es Enrédame en tu Radio Tiempo 104.5. Ya son las 5:47, y a las 5:47 es tiempo de escuchar a un par de estrellas de Radio Tiempo que decidieron colocar antes que nada el nombre de su ciudad para que los identificaran también. Les hablo de Cali y el Dandy, y esto que es Yo te esperaré en tu Radio Tiempo. Yo te esperaré.

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